Señor, desde el día en que te conocí, realmente he sido el hombre más feliz. Por eso viajo por el mundo diciéndole a la gente que tú eres un Dios maravilloso.

Te adoramos, Señor. Nos entregamos en esta noche, Padre, como un sacrificio en adoración para ti, Señor.

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0: Estamos enamorados de ti, Jesús.
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0: Tú eres nuestro buen pastor, amado Señor.
1: Así con nuestras manos en alto, te quiero invitar que terminemos este tiempo dándole gracias al Señor por su grande amor, por su sangre preciosa derramada en la cruz del Calvario. Señor, gracias.

Gracias, Señor. Oh, apláudele fuerte al Señor y dale gloria. Gracias, Señor. Fue todo por amor. Te bendecimos, Señor. Te adoramos. Te damos honra, gloria, honor. Aleluya. Aleluya. Digno eres tú, Señor, de recibir honra. Amén.

Señor, en esta noche te pedimos una lluvia, Jesús, una lluvia de bendición en nuestras vidas. Toca cada corazón, Jesús.

que fluyen. Dígale al hermano que tiene la par, son como ríos. Mírenlo y dígale, son como ríos. No se pueden quedar adentro. Los tengo que sacar, los tengo que cantar.

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1: Te adoramos, Señor. Nos entregamos en esta noche, Padre, como un sacrificio en adoración para ti, Señor.

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0: tomamos la autoridad sobre las naciones. Tomamos autoridad en el nombre de Jesús. ¡Hey! ¡Aleluya! Declara en tu ciudad que Jesucristo es todopoderoso. ¡Aleluya!
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Si tú lo crees, levanta tus manos al cielo. Hey. Y vamos a recordarle al enemigo algo.

0: Dale ese aplauso si tú crees que tu Dios vive. Mira el que está a tu lado y si no está aplaudiendo con fuerza, con regocijo, es porque piensa que todavía Él está en la tumba. Dile, no, no, no, tu Dios no está muerto, ha resucitado.
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Él es el primero, el último, principio y final. Y hoy lo adoramos a Él.

Más fuerte el aplauso al rey. Que se llene este lugar de gratitud. Vamos, dele palmas, dele palmas.

sí, Señor. Y confesamos, Señor, que todo pueblo y nación dirá esto.

¿Dónde está el Espíritu de Dios? ¿Qué hay? ¿Qué hay? Dale un aplauso al Señor con todo tu corazón. ¡Aleluya!

Aleluya. ¿Cuántos tienen libertad para alabar al Señor? ¿Cuántos tienen libertad para alabar al Señor? Vamos a clamarle con gritos de júbilo.

Aleluya.

Si tú lo crees, levanta tus manos al cielo. Hey. Y vamos a recordarle al enemigo algo.

Dale ese aplauso si tú crees que tu Dios vive. Mira el que está a tu lado y si no está aplaudiendo con fuerza, con regocijo, es porque

0: En Juan 8:12, el Señor Jesús nos dijo que Él era la luz divina que da origen a la verdad y que resplandece en la vida, está corporificada, está encarnada en la persona de Jesús, quien es Dios mismo encarnado. Jesús es Dios mismo encarnado. Este es un asunto muy profundo y significativo.
1: Bienvenidos al Estudio Vida de la Biblia con Witness Lee. Esperamos que este Estudio Vida los introduzca en un disfrute más profundo de las Escrituras y de nuestro querido y precioso Señor Jesús. 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En esta ocasión, en el Estudio Vida del libro de Primera de Juan, profundizaremos en el significado intrínseco de la palabra verdad, la cual aparece en el versículo 6 del capítulo 1. En cuanto a esta palabra, quisiera hacerles una pregunta. ¿Qué es la verdad? Pues bien, esta palabra se usa frecuentemente en los diferentes círculos educativos de nuestra sociedad actual. Sin embargo, su significado en el Nuevo Testamento es mucho más profundo del que le damos comúnmente. Así que, para conocer el significado profundo de la palabra verdad en el Nuevo Testamento, queremos estudiarla en la primera epístola de Juan, en este mensaje que hemos titulado La Luz Divina y la Verdad Divina. Y estamos muy contentos que Jemison Chen está una vez más con nosotros en el programa para ayudarnos a desarrollar este tema tan crucial. Saludos, Jemison.
2: Gracias por invitarme. Es un gozo regresar al programa.
1: Jemison, este mensaje y el próximo son como un paréntesis en el Evangelio de Juan, después que en los últimos tres programas hablamos acerca de los requisitos correspondientes a la comunión divina. Entonces, ¿podría usted explicarnos por qué Witness Lee tuvo la carga de insertar estos dos mensajes y por qué son tan importantes en este punto del Estudio Vida de Primera de Juan?
2: Este paréntesis que hizo el hermano Lee se basa en lo que el apóstol Juan insertó en su primera epístola. Él estaba presentando la comunión en la vida divina con el Dios triuno y de repente sintió la carga de explicar la clase de Dios con el cual tenemos comunión. Pues bien, nosotros tenemos comunión con un Dios que es luz, un Dios que expresa todas las realidades divinas. Esta es la razón por la cual Witness Lee hace este paréntesis en el estudio Vida de Primera Juan. Él simplemente expande lo que Juan habla en su primera epístola acerca de la luz divina y de la verdad divina.
1: Gracias, Jemison. Iniciamos este mensaje preguntándonos qué es la verdad y esperamos que en este y en el siguiente mensaje logremos contestar esta pregunta. Cuando el Señor Jesús estaba enfrentando el juicio de parte de los hombres, Pilato le preguntó a Jesús, ¿qué es la verdad? Y esto aparece en el Evangelio de Juan capítulo 18, versículo 38. Pilato se sentía frustrado porque no entendía las respuestas que Jesús le daba. De la misma manera, si alguno escucha este mensaje y se siente frustrado porque no conoce la respuesta a esta pregunta, simplemente permanezca con nosotros disfrutando de estos dos mensajes. Bien, escuchemos a Witness Lee en el primer segmento del Estudio Vida de Primera de Juan. Adelante.
3: Now, we'll come back tonight to the divine light.
0: Ahora, esta noche hemos llegado al tema de la luz divina
3: and the divine truth.
0: Y la verdad divina.
3: The divine light is...
0: La luz divina es la esencia de la expresión de Dios. Esta es la luz divina. Cuando Dios se expresa, la esencia de esa expresión es la luz. Muy bien. Entonces, ¿qué es la verdad divina? La verdad divina es el producto o el resultado de la luz divina. cuando la luz divina resplandece en nosotros, se convierte en la verdad divina, que es la realidad divina, y la luz divina resplandece sobre la vida divina. Si no tenemos la vida divina, no podremos tener la luz divina. No se olviden el versículo en Juan 1:4 que dice: en él estaba la vida, y la vida era la luz de los hombres. En Cristo está la vida divina, y esta vida que está en Cristo es la luz divina. Por tanto, la vida es la luz. La vida es la esfera de la luz, en la que la luz resplandece. Así que cuando tenemos la vida divina, sin duda tenemos la luz divina que resplandece. Aquí tenemos tres cosas que están muy relacionadas: la luz, la verdad y la vida. Necesitamos darnos cuenta y tenemos que aprender a experimentar estas tres cosas, y también necesitamos aprender a presentar estas verdades a otros. Si los demás aceptan o no aceptan nuestra presentación, pues eso dependerá de ellos. Pero nosotros tenemos estos tres diamantes, y no se olviden de ellos: la luz, la verdad y la vida.
1: Jameson, sin duda, la luz, la verdad y la vida son tres diamantes preciosos. Y nosotros necesitamos aprender a presentar estos asuntos a los demás como una manera de predicar el Evangelio. No solo debemos pensar que necesitamos que nos prediquen a nosotros, sino que también nosotros necesitamos presentar estos asuntos a los demás. No debemos pensar que la función de predicar el Evangelio corresponde exclusivamente a los predicadores o a los evangelistas, sino que esta es una función de cada uno de nosotros como miembros del cuerpo de Cristo. Ya sea que hablemos a nuestros amigos, a nuestros familiares, a nuestros vecinos o a nuestros compañeros de trabajo, todos necesitamos aprender a hablar estas verdades para presentarles la luz, la verdad y la vida. Entonces, ¿qué nos puede usted comentar en cuanto a esto?
2: Estoy completamente de acuerdo con lo que usted menciona. Necesitamos aprender a presentar estas verdades a los demás. A primera vista, la luz, la verdad y la vida son palabras muy abstractas de la Biblia. Pero en realidad, según la manera en que las presenta el apóstol Juan, son asuntos muy prácticos. Juan dice en el versículo 1:5 que Dios es luz y que en él no hay ningunas tinieblas. Si nosotros disfrutamos y experimentamos al Dios triuno, no andaremos en tinieblas y entonces practicaremos la verdad. Esto es un asunto muy práctico. Necesitamos darnos cuenta que la luz, la verdad y la vida son asuntos que podemos experimentar y disfrutar a fin de estar capacitados para presentar estas verdades a los demás. El Evangelio de Juan dice que en Jesús estaba la vida y que la vida era la luz de los hombres. Esto significa que existe una esfera disponible para todos los cristianos donde podemos experimentar la vida divina. A donde quiera que Jesús iba, la vida divina se expresaba como luz. Cuando las personas lo contactaban a él, recibían la luz y las tinieblas eran disipadas. Y como resultado de esa experiencia, ellos podían ver la verdad. En otras palabras, cuando se expresa la luz, ésta se convierte en la verdad. Por supuesto, no estamos hablando de la verdad en el sentido de la doctrina, sino en el sentido de la realidad. Todos necesitamos aprender a introducir a las personas en esta realidad. Necesitamos aprender a decirles a las personas que Dios está disponible como un ser divino y viviente que puede iluminar nuestras vidas y todas nuestras situaciones. Puesto que el Señor Jesús es la realidad, cuando entramos en contacto con Él, experimentamos la realidad de este universo. Tal como dice en Juan 14:6, Jesús es el camino y la realidad y la vida.
1: Entonces, Jameson, el secreto para conocer la verdad consiste en ir primero a Jesús como nuestra persona viviente, ¿correcto?
2: Así es, Víctor. Cuando Jesús estaba siendo juzgado por los hombres, él fue presentado delante de Pilato. No obstante, Pilato no fue capaz de reconocer la verdad viviente que estaba en pie delante de él. Por eso le preguntó a Jesús, ¿qué es la verdad? Pilato estaba totalmente confundido, tratando de hallar la verdad, porque no podía comprender que la verdad estaba en pie delante de él. Así que necesitamos apartarnos del concepto de que la verdad son las doctrinas que hemos aprendido. La verdad es la realidad de todas las cosas positivas del universo que están contenidas en la persona de Cristo. Por eso necesitamos aprender a presentar a la persona viviente de Cristo a nuestros padres, amigos y parientes. Una vez hagamos esto, espontáneamente ellos empezarán a experimentar y disfrutar la verdad por sí mismos.
1: Muchas gracias por este comentario. No puedo evitar testificar acerca de las experiencias que he tenido al respecto. He visto muchos casos donde existe un conflicto entre el esposo y la esposa o entre los padres y los hijos. En todos los casos, cada uno piensa que tiene la razón. No obstante, ¿quién tiene la verdad? No hay duda que es difícil decirlo. Sin embargo, en esa clase de situaciones, lo único que sirve es volver nuestro corazón al Señor Jesús para que Él resplandezca con su luz. Si no lo hacemos, jamás recibiremos la verdad. Entre más discutimos y tratamos de convencer a una persona que está equivocada, jamás lo lograremos. Sin embargo, el Señor Jesús puede hacer mucho cuando nos volvemos a Él. Una vez que experimentamos la luz, todo se soluciona, porque la luz puede lograr lo que nosotros no podemos hacer. Bien, necesitamos avanzar ahora a la siguiente sección del mensaje. Escuchemos una vez más a Witness Lee. Adelante.
3: The divine light shining in divine life.
0: La luz divina resplandece en la vida divina.
3: And this light is embodied in Jesus.
0: Y debemos ver que esta luz está corporificada

0: persona de Jesús, quien es Dios mismo encarnado. Jesús es Dios mismo encarnado. Este es un asunto muy profundo y significativo. ¿Qué es la luz divina? La luz divina está corporificada en la persona de Jesús como el Dios encarnado. Ahora, ¿qué es la verdad? Les pido que por favor se olviden de todos los conceptos tradicionales que tenemos y además también del uso que le damos a esta palabra en nuestra vida diaria. Los conceptos tradicionales son imprecisos y no podemos aplicar el significado que le damos a la palabra verdad en nuestra vida diaria a la verdad que está en la Biblia. La palabra griega traducida verdad en griego es aletheia, y esta palabra ha sido muy usada en todo el Nuevo Testamento. Y esta palabra denota primeramente a Dios, quien es luz y quien es amor y quien se ha encarnado para ser la realidad de las cosas divinas. Esta es la verdad, las cuales podemos poseer a fin de disfrutarlo a Él. Y esta es la gracia. Así que necesitamos poseer a Dios mismo como la realidad de todas las cosas divinas. ¿Y qué son las cosas divinas? Bueno, las cosas divinas son la vida divina, la luz divina, la naturaleza divina, el poder divino, la gloria divina, todas las cosas divinas. Y estas las podemos disfrutarlo a Él como gracia. Esto es Dios como realidad de todas las cosas como la verdad.
1: Pues bien, Jameson, el hecho de que podamos poseer a Dios como la realidad de todas las cosas divinas y disfrutarlo como gracia me trae un gran gozo. Sin duda, el significado de la palabra verdad que Juan menciona en su epístola es mucho más profundo del significado que le damos comúnmente en nuestra vida cotidiana. Entonces, ¿qué tal si usted nos desarrolla un poco más este punto?
2: Pienso que la mayoría de los cristianos cree que la palabra verdad significa la doctrina correcta, entre comillas. Muchos piensan que pueden ir a un seminario o a una escuela teológica para aprender la verdad, entre comillas. Si la comprensión que tenemos de esta palabra es tan estrecha, comparada con el contexto amplio y profundo que nos presenta el Nuevo Testamento, entonces necesitaremos cambiar radicalmente nuestra manera de pensar. Aprecio mucho la definición que nos da Witness Lee, porque corresponde con un versículo central del Evangelio de Juan que dice: pues la ley por medio de Moisés fue dada, pero la gracia y la realidad vinieron por medio de Jesucristo. Juan capítulo 1, versículo 17. Cuando Dios se encarnó en la persona de Jesús, vinieron la gracia y la realidad. Dios, quien es luz, se expresó como realidad en la persona de Jesucristo. Antes de eso, no se podía conocer qué era la verdad, porque no había un ejemplo viviente en la tierra. La verdad es el propio Señor Jesús, quien caminó en la tierra. Esto es completamente diferente a pensar que la verdad son las doctrinas correctas, entre comillas. La verdad es Cristo mismo en cuanto a su persona y su ser, lo cual es la expresión de la realidad de todas las cosas divinas, tales como la justicia y la santidad. Si alguien quería saber qué era la verdad, lo único que tenía que hacer era mirar a Cristo. Entonces, podemos afirmar que la verdad es una persona viviente y maravillosa. Si pensamos que la verdad consiste en aprender una serie de doctrinas correctas, estaremos en la esfera equivocada. De hecho, estaremos en una esfera que nos saca fuera de la comunión de la vida divina. La encarnación de Jesús hizo que la realidad fuera algo comprensible y accesible para el hombre.
1: Gracias, Jameson. Como usted dijo, la verdad es

0: Cristo mismo en cuanto a su persona y su ser, lo cual es la expresión de la realidad de todas las cosas divinas, tales como la justicia y la santidad. Es más, la verdad es una persona viviente. Bien, regresemos por última vez con Witness Lee para escuchar la conclusión del mensaje. Adelante.
1: This word, aletheia, denotes Christ.
2: Esta palabra, aletheia, denota a Cristo, el Dios encarnado mismo, en quien habita corporalmente toda la plenitud de la Deidad, como dice Colosenses 2:9. Primero, Él es la realidad de Dios y el hombre. Cristo es el Dios verdadero y el hombre verdadero. Por consiguiente, Él es la realidad tanto de Dios como del hombre. En segundo lugar, Él es la realidad de todos los tipos, figuras y sombras del Antiguo Testamento. La realidad de todas estas cosas es Cristo. En tercer lugar, Él es la realidad de todas las cosas divinas y espirituales. Escuchen esto. Él es la vida divina, la resurrección, la luz divina, el camino divino, la sabiduría, la justicia, la santificación y la redención. La realidad de todas estas cosas divinas y espirituales es Cristo. Por tanto, cuando leemos la palabra verdad o realidad en el Nuevo Testamento, debemos considerar a qué se refiere, cuál es su verdadero significado. Esta es una de las palabras más profundas en la Biblia. La palabra aletheia significa veracidad, autenticidad, sinceridad, que es lo opuesto a vanidad. Esta palabra denota todas las realidades de la economía divina, como el contenido de la revelación divina transmitida y revelada por la palabra santa. En primer lugar, la verdad es Dios encarnado, quien es luz y amor, para ser la realidad de las cosas divinas, tales como la vida divina, la naturaleza divina, el poder divino y la gloria divina, las cuales podemos poseer a fin de disfrutarle a Él como gracia, según se nos revela en el Evangelio de Juan. En segundo lugar, denota a Cristo, quien es Dios encarnado y en quien habita corporalmente toda la plenitud de la Deidad. Y en tercer lugar, la verdad es el Espíritu, quien es el Cristo transfigurado, la realidad de Cristo y también la realidad de la revelación divina. Por tanto, el Espíritu es la realidad.
0: Jameson, estas tres definiciones de la verdad que acaba de mencionar Witness Lee corresponden al primero de 8 puntos en una extensa nota de pie de página que aparece en la Santa Biblia versión Recobro. Esta nota se encuentra en 1 de Juan capítulo 1, versículo 6. Y en cuanto a estas definiciones de la verdad, ¿qué tal si usted nos da una palabra de conclusión al mensaje de hoy?
3: La nota de pie de página que usted menciona es muy larga y abarca una página y media de la Santa Biblia versión Recobro. Es una explicación muy profunda acerca del significado de la palabra verdad o realidad. Por eso quisiera animar a todos los que escuchan este mensaje para que se consigan la Santa Biblia versión Recobro y lean esta nota tan maravillosa. Estos tres significados de la verdad que mencionó Witness Lee son el resultado de muchos años de estudio acerca de la palabra verdad, teniendo en cuenta los diferentes contextos en los cuales se menciona en el Nuevo Testamento. Para ello, Witness Lee se valió de los mejores libros, de las concordancias y de varios lexicones. Como resultado de esa labor, él obtuvo 8 puntos principales y los tres primeros se relacionan con Dios, con Cristo y con el Espíritu. La verdad es el propio Dios, como la realidad de todas las cosas divinas, las cuales nos han sido dadas para nuestra posesión. La verdad también es Cristo, quien es el Dios encarnado. Cristo es aquel en quien habita corporalmente toda la plenitud de la Deidad. Finalmente, la verdad es el Espíritu, quien es el Cristo transfigurado y la realidad de Cristo mismo y de la revelación divina. Sin duda, vale la pena que estudiemos a fondo el verdadero significado de la palabra verdad según lo revela el Nuevo Testamento. Necesitamos olvidarnos por completo de pensar que la verdad significa, entre comillas, las doctrinas correctas, o que debemos aplicar el significado cotidiano que le damos en nuestra vida diaria. Su verdadero significado debe centrarse en la persona viviente de Dios. De esa manera podremos comprender lo que habla Juan en su primera epístola, a pesar de que aparentemente sean palabras muy abstractas. Si no comprendemos cabalmente su significado, ¿cómo podremos practicar la verdad? Practicar la verdad no consiste en aprender y memorizar las doctrinas correctas, sino en vivir habitual y continuamente en comunión con aquel que es la realidad de este universo. Podemos tener comunión con el Dios triuno, porque Él se ha hecho disponible a nosotros. Así que necesitamos experimentar y disfrutar al Dios triuno para así poder practicar la verdad.
0: Gracias, Jameson, por esta palabra de conclusión tan completa. En el próximo programa continuaremos profundizando en estos diferentes aspectos de la verdad, tal como lo revela el Nuevo Testamento. Desafortunadamente, el tiempo se nos agotó y debemos detenernos aquí. Le agradecemos su compañía y sus comentarios en el Estudio Vida de la Biblia con Witness Lee.
3: Gracias por invitarme, Víctor. Es un privilegio estar en el programa.
0: Este es Víctor Molina haciendo la voz de Matt Miller, Jameson Chen, la de John Pester, y Walter Ortiz, la de Witness Lee. 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

Bendiciones, que el Señor les bendiga en este día que el Señor nos ha regalado para que disfrutemos de todas las bendiciones que Él tiene para con nosotros. Así es que mis amados hermanos, el Señor prepare el corazón, la buena disponibilidad que usted tiene en este día de escuchar su palabra. Qué bueno es disfrutar de Dios y que nuestro amado Espíritu Santo nos bendiga en este día. Él trae tiene un pan, refrigerio para nuestra alma, para que nosotros, aleluya, lo disfrutemos. Así es que, amados hermanos, que el Señor nos alimente en este día para que nosotros podamos prosperar espiritualmente. Aleluya. Y quiero hablarles de las cosas sobrenaturales. Existen en el ámbito espiritual cosas sobrenaturales que si no es con la ayuda del Espíritu Santo de Dios, no lo logramos. Amén. No podemos lograr un milagro sin ser amigo de Dios, amigo del Espíritu Santo. No podemos disfrutar de una alegría, de un gozo, de esa paz que desciende del cielo. Como dice el Señor, la paz que yo les doy no es como el mundo os la da. Así es, el Señor nos da una paz sobrenatural. Aleluya. Y amados hermanos que me están escuchando en este día, por este medio, ¿cuál es la clave para entrar en lo sobrenatural de Dios? La clave es el Espíritu Santo. La clave es la presencia del Espíritu Santo en nosotros. Aleluya. La oración es el camino, es la dirección. Aleluya, que nosotros obtenemos a través de la llenura del Espíritu Santo de Dios. El Espíritu Santo es el que convence a las almas, es el que escudriña el corazón, es el que nos convence de pecados, es el que nos abre nuestros ojos espirituales para poder reconocer realmente que somos pecadores, que estamos en este mundo, pero que realmente necesitamos a Dios para que Él nos dirija por el buen camino. Aleluya. Así es que la clave para entrar en lo sobrenatural es ser amigo de Dios. Que el Señor nos conozca, que el Señor sepa quién realmente somos nosotros. Si tenemos el gran ejemplo de Eliseo, cuando Eliseo venía en combate en contra de él y mandó a su siervo a ver cuántos habían. Aleluya, realmente el siervo de Eliseo se asombró y dijo, son muchos los que están en contra de nosotros. Pero una oración hizo el cambio. ¿Por qué? Porque Eliseo dijo, Señor, permita que todos queden ciegos, aleluya. Y el Señor, eso es lo sobrenatural. Eso es lo sirvió con ceguera en un instante. Amados hermanos, ¿qué podemos hacer nosotros? Aleluya. Con el Espíritu Santo que viva en nosotros,
podemos hacer cosas sobrenaturales, pero siendo amigo de Dios, siendo amigo de Dios. Mira, el Padre ordena, amén. El Hijo nos da legalidad, porque nos dio la legalidad cuando Él ascendió a los cielos y nos dijo: no los dejo huérfanos, enviaré al Espíritu Santo para que esté con vosotros todos los días de nuestras vidas. El Espíritu Santo de Dios nos da el poder, amén. Y el Hijo nos da la legalidad, aleluya. Por lo tanto, tú puedes orar, aleluya. Tú puedes lograr lo sobrenatural cuando te haces amigo del Espíritu Santo de Dios. Así es que la clave es la oración. Tú tienes que concentrarte en la oración todos los días. Sé un buen hábito de entrar en oración con el Señor. Que sea Él el primero, aleluya, el primero en todo. Que tú tienes que decirle: buenos días, Señor. Gracias por estar aquí conmigo. Ayúdame, Señor, a honrarte. Ayúdame, Señor, a amarte. Ayúdame, Padre, a no deshonrarte, a tu presencia en mí. Amén. Ayúdame a dar buen testimonio. Amén. Aleluya. Ayúdame, Señor, a respetarte. Amén. Y que el Espíritu Santo es Espíritu Santo esté a testimonio de tu vida. Que el Espíritu Santo se sienta, aleluya, complacido de lo que tú estás tratando de hacer. Nunca podrás entrar en lo sobrenatural hasta que no te hagas amigo del Espíritu Santo de Dios. Amén. Abraham se consideraba amigo de Dios. Nosotros somos amigos de Dios. Aleluya. El Señor, cuando vino a esta tierra, nos dio el gran ejemplo de lo que nosotros podíamos lograr. Él resucitaba a los muertos. Era un ministerio tan poderoso. Aleluya. Pero el Señor resucitaba a los muertos, sanaba a los enfermos, libertaba al cautivo. Aleluya. Traía paz, traía gozo, traía complacencia. ¿Y qué es lo que el Señor hizo en esta tierra? Pero cuando Jesucristo ascendió a los cielos, nos dio poder, porque dice: y recibiréis poder cuando venga sobre vosotros el Espíritu Santo de Dios. La clave es ser amigo del Espíritu Santo, porque Él nos guiará y nos dará el poder. Él nos guía a toda verdad y a toda justicia. Todos somos llamados a vivir en lo sobrenatural, a recibir realmente ese poder. Aleluya. Elías, dice la palabra, oró
y el fuego cayó. Aleluya. Así es, si nosotros oramos, desciende el poder sobre el necesitado, sobre aquel que necesita un milagro. Aleluya. Pero si nosotros tenemos la garantía eficaz que el Espíritu Santo de Dios vive en nosotros. Amén. Donde está el Espíritu de Dios, dice la palabra, hay libertad. Como aquella alabanza que dice, ¿dónde está el Espíritu de Dios? Hay libertad. Hay libertad, aleluya. Cuando nosotros llegamos a un lugar donde hay muchas ataduras, amén, el Espíritu de Dios liberta al cautivo. Amén. Gloria a Dios. Tú puedes

pero la oración nos saca de la depresión. La oración nos saca de la angustia. La oración nos liberta y nos hace libres. Amén. Estamos confiando, creemos en el Señor, que Él es el Dios de los milagros. Siempre le damos la gloria a Él. Sabemos que todo es por Él, aleluya, y todo lo logramos a través del Espíritu Santo de Dios. Amén. Tú me puedes decir, Elías cayó en depresión, pero Dios estaba ahí. Amén. Cuando Dios envió el ángel, le dice, Elías, come. Y le mandaba comida con el ángel. ¿Y qué no hace Dios con nosotros? Amén. El Señor nos sustenta. El Señor nos levanta. El Señor hace maravillas con su pueblo. Si nosotros recordamos cómo el Señor dividió las aguas para que sus hijos pasasen en seco. Amén. El Señor lo puede hacer contigo. Él puede sacarte de esa angustia. Él puede sacarte de esa desesperación. Él puede anular cualquier caso que se te está señalando. Pero si tú te rindes a Él, aleluya, si tú crees que Él puede hacerlo, aleluya, dice la palabra que al que cree todo le es posible. Amén. El Señor es el Dios de milagros. Él está sacando del anonimato aquel que está en la difícil, aleluya, angustia. Amén. El Señor es el Dios de lo imposible. Aleluya. Gloria a Dios. Sí. Amén. El Espíritu Santo de Dios fue enviado para que el mundo fuese. Él es el Espíritu Santo, es el que escudriña los corazones, es el que convence al ser humano que realmente está mal y que necesita del Señor, ¿verdad? El que convence de pecados, el que, aleluya, el que nos hace, el que nos abre nuestros ojos y nosotros miramos las cosas que el mundo no ve, lo sobrenatural. El Espíritu Santo de Dios, quiero decirte en este día que Él es mi amigo fiel. Él no me traiciona, Él no me señale. Él me ama con amor eterno, te he amado. Te dice el Señor en este día, nadie puede amarte más que Dios. Amén. Porque dice su palabra que con amor eterno Él nos ama. O sea, Él no cambia. Ese amor es eterno. Él no te traiciona, no te señala. Él te ama con amor eterno. Aleluya. Él nos ama con amor eterno. Él llegaba a los lugares donde habían personas marginadas por una enfermedad de lepra. El Señor ya llegaba ahí y los sanaba y los libertaba. Aleluya. Por lo tanto, Él en este día te está diciendo, no hay nada imposible.

imposible para mí. No hay nada imposible. Acude al Señor. El Señor puede ayudarte. El Señor puede rescatarte. El Señor puede cambiarte. Aleluya. Y sacarte de ese anonimato, de esa desesperación, de esa angustia, de ese diagnóstico imposible para la ciencia, de esa condena que se te ha señalado o que tiene la mala intención el enemigo de condenarte. Él puede rescatarte. Aleluya. Las cosas imposibles para nosotros son posibles para Dios. El Espíritu Santo está tocando a tu puerta y te está llamando. Aleluya. Él quiere perdonarte, Él extiende sus brazos de amor, de misericordia y de fidelidad para rescatarte. En el nombre de Jesús, la palabra del Señor, dice Pablo. Aleluya, gloria a Dios, dice que Él regó y que Él sembró, que Apolo regó, y el fruto, aleluya, lo da el Espíritu Santo del Señor. Amén. Tú puedes levantarte en fe, tú puedes despojarte del desánimo, de despojarte, aleluya, de ese desánimo, de ese espíritu de estrés. Tú puedes despojarte y levantarte en fe. Ya no estés desanimado, ya no estés acongojado. Dios puede ayudarte. El Espíritu Santo de Dios quiere ser tu amigo. Él quiere, aleluya, que tú le entregues completamente tu vida, tu hogar. Él quiere lograr tener un espacio en tu corazón. Amén. Todo es posible si tú te rindes a Él en este día. Aleluya. Yo estoy sembrando la semilla de fe en esta mañana, y quien va a dar el fruto es el Espíritu Santo de Dios. Es el Espíritu Santo de Dios el que va a dar frutos en tu vida, el que te rescata del hoyo tu vida, el que va a llegar a hacer un milagro en ti, tanto que vas a ser luz en las tinieblas, que en su nombre harás muchas cosas, pero tienes que entregar tu corazón al Señor. En este día tan especial, aleluya, el Señor puede ser un milagro. El Señor ha hablado a tu corazón. El Espíritu Santo de Dios quiere levantarte en fe. Amén. Aleluya. El Espíritu Santo es el que reparte los dones. Y el Señor te creó con un propósito grande y el enemigo te engañó. Quiero decirte en este día que el enemigo te engañó, pero que el Espíritu Santo de Dios, que el Padre te envió a este mundo con un propósito grande. Aleluya. Él quiere levantarte en fe,
con un buen testimonio, aleluya, con un testimonio de fe, con un testimonio de un milagro poderoso que el Señor va a hacer en ti. Lo creo, lo confieso, que el Señor te levanta, aleluya, anulando toda acta de condena que el Señor, aleluya, dictaminó en contra tuya, pero el Espíritu Santo de Dios anula toda condena, aleluya, anula todo diagnóstico malo, un diagnóstico imposible para la ciencia, pero para Dios no hay nada imposible, aleluya. Todos te pueden señalar, todos te pueden condenar, todos te pueden decir cosas feas para ti, pero el Señor te ama con toda su alma, aleluya. El Espíritu Santo de Dios quiere ser tu amigo.

Amén. Armas que el enemigo sabe que tú no usas. ¿Sabes cuáles son? Porque has entrado en desánimo y Dios quiere lo contrario. Dios quiere que te animes, que levantes ese buen ánimo de creer en Dios. Otra arma que el enemigo es la pereza. La pereza no te deja orar. La pereza no te deja leer la Biblia, creer y acercarte a una iglesia, porque han habido prioridades para ti, pero ahora en adelante tu mejor prioridad es que vas a ir a la iglesia, ¿verdad? Tienes que ser disciplinado. Amén. Porque has tenido una vida de indisciplinado, que no has querido ordenarte, no has querido darle la oportunidad al Señor, y ahora vas a ser disciplinado, vas a ser constante, ya no vas a estar deprimido. Todas esas armas se las quitas al enemigo y te declaro una vida de cambios. Amén. Una persona de cambios. El Espíritu Santo de Dios, aleluya, vivirá en ti, pero tienes que hacer la oración de fe. Amén. Deja atrás el pecado, deja atrás la desobediencia, aleluya, tómate de la mano de Dios y camina con Él. Hagamos esta oración. Repite conmigo: Señor Jesús, reconozco que tú eres Dios, me entrego a ti. Renuncio al pecado. Amén. Soy tu hijo desde ahora. Inscribe mi nombre en el libro de la vida. Reconozco que soy un pecador, pero ahora me arrepiento. Señor, soy tu hijo. O soy tu hija. Padre, muchas gracias por hablarme en este día tan especial. Hay un antes y un después. Ahora me llamaste a tu redil y realmente soy tu hijo legítimo. En el nombre de Jesús. Te felicito. Hay fiesta en los cielos porque hay un pecador en esta tierra que ha reconocido al Señor como su Salvador. Felicidades. Eres mi amigo. Eres hijo de Dios. Las tinieblas. Desde ahora y para siempre. Bendiciones, te amamos en el Señor. Lee la palabra, congrégate y ora, platica con Dios. Amén. Bendiciones, que el Señor te bendiga muchísimo. Que la luz de Dios alumbró tu vida en este día. Te bendigo en el nombre de Jesús. Amén. Bendiciones, amados hermanos. Sigamos adelante, esforcémonos, caminemos por las sendas, aleluya, por las sendas de justicia. Amén. Bendiciones.

0: nosotros vamos a pasar por cosas injustas en la vida. Y especialmente algo que nos duele mucho a todos es cuando hacemos algo a favor de alguien, a favor de la iglesia, a favor de nuestro jefe, y resulta que somos ignorados, y a veces no solamente ignorados, sino hasta difamados. Y puede despertarse en nuestro corazón un resentimiento muy grande. Y hoy vamos a hablar acerca de la importancia de poder recordar lo que el Señor nos dice y de las recompensas tan preciosas que Él nos da.
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0: Hola amigos, hermanos, ¿cómo están? Qué gusto que estén con nosotros en este programa. Y hoy vamos a hablar acerca de un tema muy importante, que es el asunto de cómo algunas personas que sirven en la iglesia o están en diferentes situaciones de trabajo, incluso de familia, hay como un resentimiento en ellos porque dicen, bueno, nadie valora lo que yo hago, no me dan las gracias, no me promueven, no me toman en cuenta. Y esta situación genera un sentimiento de amargura, de frustración, de queja muchas veces. Y el Señor dice en Efesios capítulo 6, versículo 8, dice, sabiendo que el Señor recompensará a cada uno por el bien que haya hecho, sea esclavo o sea libre. Y Pablo aquí hace una afirmación, tú tienes que saber que el Señor recompensa a cada persona que está en Cristo, obviamente, por el bien que haga, no importa su posición. Si una persona está dueño de una empresa o es líder o lo que sea, o es una persona que es empleado o está sirviendo, el punto, dice Pablo, es que hagan el bien, lo hagan con corazón correcto, porque Dios va a recompensar. Y esta conciencia, claridad, revelación, hermanos amados, de saber que, bueno, tal vez no me toman en cuenta, no me reconocen, me ignoran, hasta me metieron en un chisme, nos hace superar. Cuando sabemos, Señor, tú vas a recompensar. Entonces, esa garantía de que Dios recompensa, de que Dios observa, de que Dios lleva cuentas de todo, nos hace superar el resentimiento cuando no te aprecian y te dan reconocimiento por tu obediencia. Yo creo que lo mejor es cuando, digamos, tú eres padre o eres líder o eres dueño de una empresa, que tú pudieras afirmar a la gente que está debajo de ti, decirle, bien hecho, gracias por llegar a tiempo, por hacer tu trabajo, etcétera. Porque eso es algo positivo, es algo que es necesario. Pero hay veces que eso no ocurre. Tal vez hay personas en un liderazgo que son muy intimidantes, muy manipuladoras, muy drásticas en las cosas. O me amas o si no te aborrezco, ¿verdad? Entonces, como que hay todo esto. Entonces, Pablo dice, sabiendo que el Señor recompensará a cada uno por el bien que haya hecho, sea esclavo o sea libre. Entonces, la otra versión dice que, eso, que el bien que haya hecho recibirá del Señor. Entonces, hay muchas personas que hacen cosas buenas, servir, etcétera, trabajar, pero con un corazón equivocado. Ahorita voy a explicar a qué me refiero. Están buscando fama, están aparentando, tienen una motivación egoísta, o sea, hicieron algo bueno, pero en realidad, en el fondo, no era tan bueno. Pero en este caso está hablando aquí Pablo de esclavos que sí lo están haciendo bien. Y que sepan, el Señor sí lo ve. El Señor sí te va a recompensar. No te afanes, no te enojes, no te quejes, no tires la toalla. Tú tienes que saber que Dios sí ve lo que tú estás haciendo. Y yo quiero explicar que estas recompensas que Jesús habla, que Pablo habla, que la Biblia habla, son reales, hermanos. Y tenemos que conservar esto como ser refrescados en esto. Todos sabemos, ¿verdad?, que el Señor recompensará, pero hay que estudiarlo, recordarlo, especialmente si tú estás en un tiempo donde, ¿sabes qué? Pienso en una ama de casa, ¿no? Una mamá, una esposa, que nadie le hace caso. No le dan las gracias, no la validan por lo que hace, no aprecian lo que hace. Entonces ella se siente, a nadie le importa, yo no vengo al caso, ¿para qué hago esto, verdad? Y hay todo este resentimiento que puede darse, y aquí la palabra dice, no, tú tienes que saber que el bien que cada uno haya hecho con el corazón correcto va a recibir recompensas. Y quiero hablar un poquito, hermanos y amigos, sobre el tema de las recompensas, porque no estamos hablando aquí de la salvación. Dice Efesios 2, del 8 al 10, que por gracia somos salvos por medio de la fe, y esto no de nosotros, pues es un don de Dios, no por obras, para que nadie se gloríe. Pero el 10 dice, porque somos hechura suya, creados en Cristo para buenas obras, las cuales Dios preparó de antemano para que anduviéramos en ellas. Entonces, Pablo está diciendo, tú no eres salvo por buenas obras, pero sí eres salvo para buenas obras. O sea, si yo soy salvo, y creo que yo una vez salvo, y no importa lo que haga, ya de todas maneras fui salvo, Santiago dice que la fe sin obras es muerta. Entonces, Efesios 2:10 dice que fuimos hechos, creados en Cristo para buenas obras. Entonces, este aspecto de las buenas obras, de permanecer, es muy importante, porque la Biblia habla de lo que se llama el tribunal de Cristo. Y quiero darle a usted, si usted a veces no lo sepa, quiero darle estos textos bíblicos, usted puede profundizar en ellos, para darse cuenta del asunto de las recompensas, que no es una cuestión de que, ¡ay, qué bonito! No, es una realidad eterna, poderosa. Segunda de Corintios 5:10 dice, porque es necesario que todos comparezcamos ante el tribunal de Cristo, para que cada uno reciba lo que corresponda según lo bueno o malo que haya hecho mientras vivió en el cuerpo. Muy importante, vamos a un poquito desglosar este pasaje, ¿no? Entonces, dice que todos compareceremos ante el tribunal de Cristo. Esto está hablando, no es el gran juicio del trono blanco el que habla Apocalipsis 21. Está hablando de un tribunal de Cristo. Yo lo pongo como en el caso de los atletas en las Olimpiadas, ¿verdad? Un gimnasta, un clavadista, un nadador, un corredor, ¿verdad? Hay jueces que están observando el desempeño. Ellos no están diciendo si la persona es corredor o es nadador, es gimnasta, porque ya lo son. Así como el cristiano ya es salvo, pero hay que ver ahora cómo se desempeña, con qué corazón lo hizo, con qué actitud, si había excelencia, si había una motivación genuina. Entonces está hablando, dice que todo es necesario, dice Pablo. No es opcional, no es como, no importa. No, dice, es necesario que todos comparezcamos ante el tribunal, ante esta evaluación, mis hermanos queridos, de lo que estamos haciendo ya como cristianos. Repito, la salvación es por gracia, es por fe y es por gracia. O sea, Dios, Cristo la ganó. Y a través de la fe y el arrepentimiento la recibimos. Pero ya como cristiano usted tiene que ver cómo se desempeña, cómo permanece, con qué corazón lo hace, con qué actitud lo hace. Dice, para que cada uno reciba según lo que le corresponda. O sea, Dios es un Dios justo. Y Él va a premiar la fidelidad, va a premiar el esfuerzo, va a premiar la excelencia. Por supuesto que sí. Dice que según lo bueno o lo malo que haya hecho mientras vivió en el cuerpo. Y vale la pena mencionar esto, hermanos. La reencarnación no existe. La reencarnación no existe. Hay personas cristianas que creen, su doctrina no está muy sana y creen, en mi otra vida, cuando si me porté mal, tal vez reencarne en rana o no sé qué cosa, ¿no? No, está diciendo, es en esta vida. En Hebreos dice, está establecido para los hombres que mueran una sola vez y después de esto al juicio. Hermanos, esta vida no es un ensayo. Pues ahorita medio ahí la llevo regular y pues ahí vemos. No, hermanos. Esta vida es una oportunidad como cristianos para responder al amor de Dios. Todos somos amados por Dios, pero no todos responden igual al amor de Dios. Hay quienes dicen, Señor, soy amado, te entrego todo, no importa las luchas, las ofensas, los problemas, tú me amas y yo respondo a tu amor. Y hay quienes dicen, pues sí, Dios me ama, pero ya mejor ahí muere, y ya mejor para qué, y empieza la queja, y empieza la murmuración, y empieza el ataque. Cuidado, hermanos, cuidado. Entonces, mientras vivimos en este cuerpo, el tiempo que Dios nos dé, estamos desempeñando nuestra vida cristiana. Fíjate, Cristo dijo en las cartas a las iglesias de Apocalipsis, en Apocalipsis 2 y 3, dice, al que venciere, le daré que se siente conmigo en mi trono, así como yo he vencido y me he sentado con mi Padre en su trono. Al que venciere, le haré columna en el templo de mi Dios y nunca saldrá de ahí, y escribiré sobre él el nombre de mi Dios y el nombre de la ciudad de mi Dios, la Nueva Jerusalén. Al que venciere, le daré una piedrecita blanca. Al que venciere, le daré el maná. O sea, el Señor dice, el que venza va a poder disfrutar más de la gloria de Dios en la eternidad. Muy importante esto, hermanos. Y quiero explicarlo porque la conciencia, la revelación, la claridad de las recompensas que Dios promete y que Dios va a entregar nos libra del resentimiento de no ser escuchados, de no ser apreciados, de ser ignorados. De ser ignorados. Muy importante, hermanos queridos. Entonces, vamos a ir ahorita con otro pasaje, pero vamos a ir con una pregunta de ustedes. Gracias por sus preguntas, ya saben, estamos para responderles. Dice aquí una persona, si la reencarnación no existe, ¿por qué Apocalipsis menciona que aparecerán dos testigos? Apocalipsis 11. Bueno, una cosa es, me encanta esta pregunta. La reencarnación no existe, está bíblicamente, y quiero, es Hebreos 9, me parece que es el 27, por ahí así. Dice que está establecido, le dice la Biblia, para los hombres morir una sola vez. No dos, no tres, sino una. Y después de esto, al juicio. Entonces, los dos testigos que se mencionan en Apocalipsis 11, hay muy poco que se sabe de ellos. Hay quien ha dicho que es Elías, que es Enoch, que es Moisés, etc. Ellos mueren y resucitan aquí, así como le pasó a Lázaro, como le pasó al hijo de la viuda. Pero eso fue, no es como que murieron, los enterraron y tuvieron una segunda vida después en otro lugar. Nada que ver, es la misma persona. Entonces, Apocalipsis menciona estos dos testigos que harán descender fuego del cielo, que van a estar, creemos, predicando en Jerusalén. Pero ellos no están, ellos no reencarnaron. De ninguna manera, hermanos queridos. Para empezar, repito, no se dicen los nombres, o sea, no podemos asumir, es que es Elías que... Y para tal caso, Elías hubiera resucitado, pero no reencarnado. Entonces, el pasaje de Apocalipsis no respalda la reencarnación. Habla de dos personas que serán testigos poderosos en un tiempo de mucha persecución, cuando el anticristo se levanta y empieza a hacer toda su persecución y toda su... lo que se llama la gran tribulación. Pero Apocalipsis habla de estos dos testigos, pero no de alguien que reencarnó. Gracias por su pregunta y qué bueno que preguntan estas cosas. Me encanta porque dice que están leyendo la Biblia. Entonces, estamos diciendo, para regresar a nuestro tema, que las recompensas son una realidad. Muy importante. Y 1 Corintios 3, lo decía yo antes de la pregunta, del 11 al 15, dice lo siguiente, porque nadie puede poner un fundamento diferente del que ya está puesto, que es Jesucristo. O sea, la salvación es por Cristo. Él es el camino, Él es la verdad, Él es la vida, y nadie viene al Padre si no es por Él. También dice en Hechos, porque no hay otro nombre dado a los hombres debajo del cielo en el cual podamos ser salvos. Pablo dice en 1 Timoteo 2, dice, porque hay un solo Dios y un solo mediador entre Dios y los hombres, Jesucristo. Entonces, no hay otro fundamento. Cristo es el fundamento. Ahora, dice, si alguien construye sobre este fundamento, o sea, ya habla del cristiano salvo, y explica, ya sea que construya con oro, plata y piedras preciosas, o con madera, heno y paja, su obra se mostrará tal cual es, pues el día del juicio la dejará al descubierto. El fuego la dará a conocer y pondrá a prueba la calidad.

con esta clase de materia prima. Entonces, cuando llegue el fuego, o si usted le pasa fuego a la plata, al oro y a las piedras preciosas, bueno, los purifica o no les pasa nada. Pero usted le pasa el fuego a la madera, al heno y a la paja, pues se queman, queda polvito nomás. Entonces Pablo dice, la obra de cada uno tiene que ver cómo está sobreedificando, qué está haciendo como cristiano, si sirve, para qué sirve o con qué actitud sirve. Porque dice que el Señor pondrá descubierto estas cosas. Y dice el versículo 14, 1 Corintios 3, si lo que alguien ha construido permanece, o sea que edificó con oro, plata y piedras preciosas, recibirá su recompensa. O sea, se lo hizo con esta calidad interna. Pero si su obra es consumida por las llamas, él sufrirá pérdida, será salvo, pero como quien pasa por fuego. O sea, Pablo está hablando, no está hablándoles de la salvación, estoy hablando de tu desempeño como cristiano. Entonces, hermanos, si hicimos bien nuestro llamado en la iglesia, en la comunidad, en la casa, con oro, plata y piedras preciosas, recibiremos una recompensa. Y si lo hicimos mal, con madera, heno y paja, sufriremos pérdida. Los materiales de calidad inferior, hermanos, se refieren a que hacemos cosas que se quedan cortas en cuanto a la forma en la que debemos construir sobre el fundamento que es Cristo. Y por eso, mire, Cristo, es muy importante esto que le estoy mencionando, y le animo a que lo estudien. Vaya, por ejemplo, para Mateo 6, del 1 al 4. Fíjate lo que Jesucristo dice. Cuídense de no hacer sus obras de justicia delante de la gente para llamar la atención. Eso sería la madera, el heno y la paja. O sea, la persona hace algo bueno, pero su motivación profunda no es el Señor, no es darle gloria a Dios, no es hacer un bien, es que me vean, es que me aprecien, es que me aplaudan, es que me admiren. Y si se actúan así, por llamar la atención, su Padre que está en el cielo no les dará ninguna recompensa. Ahí está clarito, que la motivación de nuestros corazones, hermanos, es fundamental. Dice, si lo hizo por llamar la atención, no hay recompensa de Dios. El mundo puede aplaudirte, ponerte un like, ponerte un, qué sé yo, un me gustó tu podcast. Pero si estamos buscando eso, dice, ahí se quedó la recompensa. Dice, versículo 2 de Mateo 6, por eso cuando des a los necesitados, no lo anuncies al son de trompeta, como lo hacen los hipócritas en las sinagogas y en las calles para que la gente les rinda homenaje. Les aseguro que ellos ya han recibido toda su recompensa. Yo les comentaba en la iglesia cómo he visto personas en las redes sociales que ayudan a un pobre, a una persona indigente que está sucia, le cortan el pelo, lo bañan, lo visten, le dan alimento. Y se me hace increíble, pero digo, ¿para qué lo anuncias? Si estás haciendo un bien, que te felicito, ¿por qué lo publicas? ¿Qué estás buscando al hacer eso? Dice el Señor, fíjate, aquí dice, cuando les des a los necesitados, que no se entere tu mano izquierda de lo que hace tu mano derecha, para que tu limosna o tu ayuda al pobre sea en secreto. Así tu Padre, que ve en lo secreto, te recompensará en público, te recompensará. Entonces, hermanos, tenemos que ver, estoy volviendo, nuestro punto en este segmento del programa es ver, hay personas que son ignoradas cuando sirven. Y tal vez Dios está probando tu corazón. Dice Pablo, sepan que el Señor, si lo hacen bien, va a recompensar. Y Pablo confirma esto. Y Jesús mismo en el Evangelio dice, cuando tú ayunes, no te veas todo así, malnutrido. No, dice, peínate, báñate, para que solamente Dios lo vea. Cuando tú ores, no te exhibas. Ve al lugar secreto. Todo lo que el Señor nos manda hacer, dice, que hay una discreción, porque hermanos, nuestro deseo de ser vistos, de ser admirados, de ser aplaudidos, es muy fuerte. Y cuando esa es la motivación, dice Cristo, no va a haber recompensa. Y eso se lo dice a los amos y a los esclavos. No lo hagas para agradar al ojo humano, hazlo para agradar a Dios, porque Dios te va a recompensar. Tal vez el hombre, pues no te vea. Tal vez el hombre te ignore, tal vez el hombre hasta te desprecie, pero el Señor no te va a despreciar. El Señor ve. Cuando esa viuda dio esas moneditas, dice que era algo insignificante. Dice, ella dio más que todos. El Señor notó la fidelidad y la fe de esta mujer. Entonces,

0: nuestro llamado, hermanos queridos. Mira cómo dice en Lucas 19, 16 al 19. Y es que es importante que sepamos que en el cielo, hermanos, van a haber diferencias en cuanto a las recompensas. Hay gente que dice, no, Dios nos ama a todos por igual, todo va a ser igual. Sí nos ama por igual, pero no todos respondieron igual. Sí nos ama por igual, pero no todos vencieron lo que fueron llamados a vencer. Y eso es una... Mientras lo digo, Señor, permítenos escucharte. Dijiste, al que venciere le daré... 7 veces en Apocalipsis 2 y 3, Cristo dice, al que venciere. Está hablando de... Hay cosas en tu vida que tienes que vencer porque yo te voy a recompensar. Amén. Fíjate lo que dice en Lucas 19, 16. Dice, se presentó el primero y dijo, Señor, tu dinero o su dinero ha producido 10 veces más. Hiciste bien, siervo bueno, respondió el rey. Puesto que has sido fiel, en tan poca cosa te doy el gobierno de 10 ciudades. Versículo 18, se presentó el segundo y dijo, Señor, su dinero ha producido 5 veces más. El rey respondió, a ti te pongo sobre 5 ciudades. Entonces, en el cielo, de acuerdo al desempeño que ya hemos llevado a cabo en esta tierra, va a haber diferencias. Va a haber unos que fueron más recompensados y otros menos recompensados. Y va a decir, ay, hermano, ¿será que entonces en el cielo va a haber como envidia? Porque mira, la hermana aquella trae su coronote, yo aquí traigo esta corcholatita en la cabeza. Digo, no estoy diciendo que vaya a ser así, pero no, hermanos, yo creo que en el cielo no va a haber ni envidia, ni frustración, ni celos. Va a haber alabanza a Dios, porque todos vamos a estar inmersos en el amor de Dios, sumergidos en el océano grandioso de su amor. Entonces, tenemos que poder entender, Señor, yo recibo tu amor, recibo todo lo que viene de ti y respondo con fidelidad. Y repito, en el cielo sí habrá quienes tengan una mayor capacidad para el deleite en Dios. Repito, no es que Dios ame más a unos que a otros. De hecho, Pablo dice, Dios no tiene un favoritismo, una especie de, los dueños de empresas me caen bien y los empleados me caen mal, o los de cierta raza, o los de cierta trasfondo. No, dice, para él no hay distinción de personas. Dios no tiene una distinción como nosotros, ¿verdad? Vemos, si es de tal partido o de tal trasfondo me cae bien y si no lo desprecio. Y dice el Señor, yo no veo así. Yo veo el corazón. Yo veo qué hay detrás de lo que se hace. Mire, a mí me sorprende lo que Pablo dice en Gálatas. Dice, nadie se engaña a sí mismo. Dios no puede ser burlado. Todo lo que el hombre sembrare, eso también segará. Entonces, eso nos lleva a decir, Señor, purifica mi corazón. Dame un corazón genuino, un corazón sincero. Líbrame de la hipocresía. Permíteme discernir si en mi corazón hay una búsqueda desesperada por atención, por aplauso. Hay personas que dicen, pues yo esto lo hice para la gloria de Dios, pero después están enojadas. ¿Y por qué se fue de la iglesia? Pues es que nadie me reconoce. Es que nadie me ha dado las gracias. Es que hasta me metieron un chisme. ¿Qué pasa si Dios, en su misericordia, te está examinando para que sepas lo que está pasando, y cuando nadie te hace caso, está saliendo a la luz tu verdadera motivación? Y ahí es donde podemos decir, Señor, perdóname, ayúdame a poder tener un corazón sencillo, un corazón sincero, donde mi meta no es el aplauso, el puesto. Yo estoy aquí, y ahora ya que me den el puesto, y en vez de dármelo a mí, se lo dieron al hermano y ya me voy de la iglesia. Hay muchas personas que tienen envidia de otros que fueron promovidos a alguna posición y hasta se van de la iglesia. ¿Por qué se fue? Pues es que al hermano lo dejaron y a mí no. Ok, si a ti no te dejaron en un puesto, pero tú lo hiciste bien, no te preocupes. Dios ve todo y va a recompensar a cada uno de una manera abundante, de una manera perfecta. Entonces podemos desechar todo este resentimiento, todo este conflicto interno, toda esta queja y desánimo, porque Dios, dice el Señor en Hebreos también 11, dice que es necesario que el que se acerca a Dios crea que le hay y que Él es galardoneador o recompensador de los que le buscan. Dios es el que recompensa. En Apocalipsis dice, he aquí vengo pronto y mi galardón, mi recompensa conmigo. Hermanos, el Señor va a premiar y vamos a romper toda amargura, toda queja, toda crítica, todo tropiezo de nuestros corazones, reconociendo que Dios es justo, que Dios ve, que a Dios no se le pasa nada desapercibido. Dios no es injusto, pero a veces nuestro corazón sí es probado, hermanos, para que podamos examinar dónde está la motivación más profunda de nuestro corazón y poder crecer y poder nunca tirar la toalla, sino seguir adelante. Bueno, hermanos, el consejo de este día de veras es mantener en nuestro corazón esta realidad de la eternidad, esta realidad de las promesas seguras de parte de Dios en cuanto a lo que Él nos promete que va a recompensar: la fidelidad, la lealtad, el buen corazón, la motivación genuina. Porque a veces sin querer, hermano, nos puede ocurrir, como lo estábamos diciendo en el programa, que la motivación es quiero que me vean, quiero... Y esto no es tan consciente, porque a veces no es que digo, lo voy a hacer para que me vean, pero en el fondo lo hice para que me vieran, y cuando no me vieron me enojé, me molesté tanto que hasta me guardé resentimiento y hasta me aislé. Y lo que pasa en eso es que Dios está probando el corazón, pero Dios nos ha hablado este día, hermanos queridos, de poder mantenernos fieles con una mejor actitud en medio de haber sido ignorados, porque Dios es fiel. Él es el que recompensa fielmente, justamente, abundantemente. Eso es un ánimo. Y si ha habido en ti resentimiento, enojo, vamos a desechar esto. Okay, Señor, ellos no me hicieron caso, ellos me lo tomaron a mal, pero tú eres fiel y yo voy a seguir adelante hasta el último día de mi vida confiando, creyendo fielmente en ti, Señor.
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Amados hermanos, aquí estamos, les habla el hermano Mario. Como cada semana, aquí estamos en el espacio de Muchos como Jesús Radio, saludando a todos aquellos que nos sintonizan y que están todo el tiempo pendientes de esta radiotransmisión. Como siempre, aquí los dejo con buena música en Muchos como Jesús Radio.

Muchísimas gracias a todos aquellos que siguen en sintonía de este espacio y que escuchan la música que aquí compartimos. Ahora le invito a escuchar una enseñanza que esperamos sea de edificación y que usted puede encontrar en nuestro canal en YouTube, Muchos como Jesús. Regreso después de la enseñanza aquí en...

puerta. ¿Hay alguien que sea libre? El que pueda correr, que corra. El que quiera.

tienes algo que darle a Dios ahora, entrégalo, entrégalo. Tú. Acepta.

Bendiciones, que el Señor les bendiga en este día que el Señor nos ha regalado para que disfrutemos de todas las bendiciones que Él tiene para con nosotros. Así es que mis amados hermanos, el Señor prepare el corazón, la buena disponibilidad que usted tiene en este día de escuchar su palabra. Qué bueno es disfrutar de Dios y que nuestro amado Espíritu Santo nos bendiga en este día. Él trae tiene un pan refrigerio para nuestra alma, para que nosotros, aleluya, lo disfrutemos. Así es que, amados hermanos, que el Señor nos alimente en este día para que nosotros podamos prosperar espiritualmente. Aleluya. Y quiero hablarles de las cosas sobrenaturales. Existen en el ámbito espiritual cosas sobrenaturales que si no es con la ayuda del Espíritu Santo de Dios, no lo logramos. Amén. No podemos lograr un milagro sin ser amigo de Dios, amigo del Espíritu Santo. No podemos disfrutar de una alegría, de un gozo, de esa paz que desciende del cielo. Como dice el Señor, la paz que yo les doy no es como el mundo os la da. Así es, el Señor nos da una paz sobrenatural. Aleluya. Y amados hermanos que me están escuchando en este día por este medio, ¿cuál es la clave para entrar en lo sobrenatural de Dios? La clave es el Espíritu Santo. La clave es la presencia del Espíritu Santo en nosotros. Aleluya. La oración es el camino, es la dirección. Aleluya, que nosotros obtenemos a través de la llenura del Espíritu Santo de Dios. El Espíritu Santo es el que convence a las almas, es el que escudriña el corazón, es el que nos convence de pecados, es el que nos abre nuestros ojos espirituales para poder reconocer realmente que somos pecadores, que estamos en este mundo, pero que realmente necesitamos a Dios para que Él nos dirija por el buen camino. Aleluya. Así es que la clave para entrar en lo sobrenatural es ser amigo de Dios. Que el Señor nos conozca, que el Señor sepa quién realmente somos nosotros. Si tenemos el gran ejemplo de Eliseo, cuando Eliseo venía en combate en contra de él y mandó a su siervo a ver cuántos sabían. Aleluya, realmente el siervo de Eliseo se asombró y dijo: son muchos los que están en contra de nosotros. Pero una oración hizo el cambio. ¿Por qué? Porque Eliseo dijo: Señor, permita que todos queden ciegos. Aleluya. Y el Señor, eso es lo sobrenatural. Eso es lo sirvió con ceguera en un instante. Amados hermanos, ¿qué podemos hacer nosotros? Aleluya.
con el Espíritu Santo que viva en nosotros, podemos hacer cosas sobrenaturales, pero siendo amigo de Dios, siendo amigo de Dios. Mira, el Padre ordena, amén. El Hijo nos da legalidad, porque nos dio la legalidad cuando Él ascendió a los cielos y nos dijo: no los dejo huérfanos, enviaré al Espíritu Santo para que esté con vosotros todos los días de nuestras vidas. El Espíritu Santo de Dios nos da el poder, amén. Y el Hijo nos da la legalidad, aleluya. Por lo tanto, tú puedes orar, aleluya. Tú puedes lograr lo sobrenatural cuando te haces amigo del Espíritu Santo de Dios. Así es que la clave es la oración. Tú tienes que concentrarte en la oración todos los días. Sé un buen hábito de entrar en oración con el Señor. Que sea Él el primero, aleluya, el primero en todo. Que tú tienes que decirle: buenos días, Señor. Gracias por estar aquí conmigo. Ayúdame, Señor, a honrarte. Ayúdame, Señor, a amarte. Ayúdame, Padre, a no deshonrarte, a tu presencia en mí. Amén. Ayúdame a dar buen testimonio. Amén. Aleluya. Ayúdame, Señor, a respetarte. Amén. Y que el Espíritu Santo esté agradado con nosotros. Que el Espíritu Santo esté agradado contigo. Da buen testimonio de tu vida. Que el Espíritu Santo se sienta, aleluya, complacido de lo que tú estás tratando de hacer. Nunca podrás entrar en lo sobrenatural hasta que no te hagas amigo del Espíritu Santo de Dios. Amén. Abraham se consideraba amigo de Dios. Nosotros somos amigos de Dios. Aleluya. El Señor, cuando vino a esta tierra, nos dio el gran ejemplo de lo que nosotros podíamos lograr. Él resucitaba a los muertos. Era un ministerio tan poderoso. Aleluya. Pero el Señor resucitaba a los muertos, sanaba a los enfermos, libertaba al cautivo. Aleluya. Traía paz, traía gozo, traía complacencia. ¿Y qué es lo que el Señor hizo en esta tierra? Pero cuando Jesucristo ascendió a los cielos, nos dio poder, porque dice: y recibiréis poder cuando venga sobre vosotros el Espíritu Santo de Dios. La clave es ser amigo del Espíritu Santo, porque Él nos guiará y nos dará el poder. Él nos guía a toda verdad y a toda justicia. Todos somos llamados a vivir en lo sobrenatural, a recibir realmente ese poder. Aleluya.
Elías, dice la palabra, oró y el fuego cayó. Aleluya. Así es, si nosotros oramos, desciende el poder sobre el necesitado, sobre aquel que necesita un milagro. Aleluya. Pero si nosotros tenemos la garantía eficaz que el Espíritu Santo de Dios vive en nosotros. Amén. Donde está el Espíritu de Dios, dice la palabra, hay libertad. Como aquella alabanza que dice, ¿dónde está el Espíritu de Dios? Hay libertad. Hay libertad, aleluya. Cuando nosotros llegamos a un lugar donde hay muchas ataduras, amén, el Espíritu de Dios liberta al cautivo. Amén. Gloria a Dios. Tú puedes decirme, pero los hijos de Dios caen en depresión. Sí, pero salimos de la depresión en un momento en el que Dios se manifiesta, porque estamos en este mundo lleno de contaminación y de pecado, pero la oración nos saca de la depresión, la oración nos saca de la angustia, la oración nos liberta. Y nos hace libres. Amén. Estamos confiando, creemos en el Señor, que Él es el Dios de los milagros. Siempre le damos la gloria a Él. Sabemos que todo es por Él. Aleluya. Y todo lo logramos a través del Espíritu Santo de Dios. Amén. Tú me puedes decir, Elías cayó en depresión, pero Dios estaba ahí. Amén. Cuando Dios envió el ángel, le dice, Elías, come. Y le mandaba comida con el ángel. ¿Y qué no hace Dios con nosotros? Amén. El Señor nos sustenta. El Señor nos levanta. El Señor hace maravillas con su pueblo. Si nosotros recordamos cómo el Señor dividió las aguas para que sus hijos pasasen en seco, amén. El Señor lo puede hacer contigo. Él puede sacarte de esa angustia, Él puede sacarte de esa desesperación, Él puede anular cualquier caso que se te está señalando, pero si tú te rindes a Él, aleluya, si tú crees que Él puede hacerlo, aleluya, dice la palabra que al que cree todo le es posible. Amén. El Señor es el Dios de milagros. Él está sacando del anonimato aquel que está en la difícil, aleluya, angustia. Amén. El Señor es el Dios de lo imposible. Aleluya. Gloria a Dios. Sí, amén. El Espíritu Santo de Dios fue enviado para que el mundo fuese. Él es el Espíritu Santo, es el que escudriña los corazones, es el que convence al ser humano que realmente está mal y que necesita del Señor, ¿verdad? El que convence de pecados, el que, aleluya, el que nos hace, el que nos abre nuestros ojos y nosotros miramos
las cosas que el mundo no ve, lo sobrenatural. El Espíritu Santo de Dios, quiero decir,

porque dice su palabra que con amor eterno Él nos ama, o sea, Él no cambia. Ese amor es no. Él no te traiciona, no te señala. Él te ama con amor eterno. Aleluya. Él nos ama con amor eterno. Él llegaba a los lugares donde habían personas marginadas por una enfermedad de lepra. El Señor ya llegaba ahí y los sanaba y los libertaba. Aleluya. Por lo tanto, Él en este día te está diciendo: no hay nada imposible para mí. No hay nada imposible. Acude al Señor. El Señor puede ayudarte. El Señor puede rescatarte. El Señor puede cambiarte. Aleluya. Y sacarte de ese anonimato, de esa desesperación, de esa angustia, de ese diagnóstico imposible para la ciencia, de esa condena que se te ha señalado o que tiene la mala intención el enemigo de condenarte. Él puede rescatarte. Aleluya. Las cosas imposibles para nosotros son posibles para Dios. El Espíritu Santo está tocando a tu puerta y te está llamando. Aleluya. Él quiere perdonarte. Él extiende sus brazos de amor, de misericordia y de fidelidad para rescatarte. En el nombre de Jesús, la palabra del Señor dice Pablo. Aleluya. Gloria a Dios. Dice que Él regó y que Él sembró y que Apolo regó y el fruto, aleluya, lo da el Espíritu Santo del Señor. Amén. Tú puedes levantarte en fe, tú puedes despojarte del desánimo, de despojarte, aleluya, de ese desánimo, de ese espíritu de estrés. Tú puedes despojarte y levantarte en fe. Ya no estés desanimado, ya no estés acongojado. Dios puede ayudarte. El Espíritu Santo de Dios quiere ser tu amigo. Él quiere, aleluya, que tú le entregues completamente tu vida, tu hogar. Él quiere lograr tener un espacio en tu corazón. Amén. Todo es posible si tú te rindes a Él en este día. Aleluya. Yo estoy sembrando la semilla de fe en esta mañana, y quien va a dar el fruto es el Espíritu Santo de Dios. Es el Espíritu Santo de Dios el que va a dar frutos en tu vida, el que te rescata del hoyo tu vida, el que va a llegar a hacer un milagro en ti, tanto que vas a ser luz en las tinieblas, que en su nombre harás muchas cosas, pero tienes que entregar tu corazón al Señor. En este día tan especial, aleluya,

El Señor puede ser un milagro. El Señor ha hablado a tu corazón. El Espíritu Santo de Dios quiere levantarte en fe. Amén. Aleluya. El Espíritu Santo es el que reparte los dones. Y el Señor te creó con un propósito grande. Y el enemigo te engañó. Quiero decirte en este día que el enemigo te engañó, pero que el Espíritu Santo de Dios, que el Padre te envió a este mundo con un propósito grande. Aleluya. Quiere levantarte con un buen. Aleluya. Con un testimonio de fe, con un testimonio de un milagro poderoso que el Señor va a hacer en ti. Lo creo, lo confieso, que el Señor te levanta, aleluya, anulando toda acta de condena que el Señor, aleluya, dictaminó en contra tuya, pero el Espíritu Santo de Dios anula toda condena, aleluya, anula todo diagnóstico malo, un diagnóstico imposible para la ciencia, pero para Dios no hay nada imposible, aleluya. Todos te pueden señalar, todos te pueden condenar, todos te pueden decir cosas feas para ti, pero el Señor te ama con toda su alma, aleluya. El Espíritu Santo de Dios quiere ser tu amigo.

Amén. Armas que el enemigo sabe que tú no usas. ¿Sabes cuáles son? Porque has entrado en desánimo y Dios quiere lo contrario. Dios quiere que te animes, que levantes ese buen ánimo de creer en Dios. Otra arma que el enemigo es la pereza. La pereza no te deja orar. La pereza no te deja leer la Biblia, creer y acercarte a una iglesia, porque han habido prioridades para ti, pero ahora en adelante tu mejor prioridad es que vas a ir a la iglesia, ¿verdad? Tienes que ser disciplinado. Amén. Porque has tenido una vida de indisciplinado, que no has querido ordenarte, no has querido darle la oportunidad al Señor, y ahora vas a ser disciplinado, vas a ser constante, ya no vas a estar deprimido. Todas esas armas se las quitas al enemigo y te declaro una vida de cambios. Amén. Una persona de cambios. El Espíritu Santo de Dios, aleluya, vivirá en ti, pero tienes que hacer la oración de fe. Amén. Deja atrás el pecado, deja atrás la desobediencia, aleluya, tómate de la mano de Dios y camina con Él. Hagamos esta oración. Repite conmigo: Señor Jesús, reconozco que tú eres Dios, me entrego a ti. Renuncio al pecado. Amén. Soy tu hijo desde ahora. Escribe mi nombre en el libro de la vida. Reconozco que soy un pecador, pero ahora me arrepiento. Señor, soy tu hijo. O soy tu hija. Padre, muchas gracias por hablarme en este día tan especial. Hay un antes y un después. Ahora me llamaste a tu redil y realmente soy tu hijo legítimo. En el nombre de Jesús, te felicito. Hay fiesta en los cielos porque hay un pecador en esta tierra que ha reconocido al Señor como su Salvador. Felicidades, eres mi amigo, eres hijo de Dios. Las tinieblas desde ahora y para siempre. Bendiciones, te amamos en el Señor. Lee la palabra, congrégate y ora, platica con Dios. Amén. Bendiciones, que el Señor te bendiga muchísimo. Que la luz de Dios alumbró tu vida en este día. Te bendigo en el nombre de Jesús. Amén. Bendiciones, amados hermanos. Sigamos adelante, esforcémonos, caminemos por las sendas, aleluya, por las sendas de justicia. Amén. Bendiciones.

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Bendiciones. Que el Señor les bendiga en este día tan especial. El Espíritu Santo hablará al corazón, a las vidas. Aleluya. Porque de lo contrario dice la palabra del Señor, que si nosotros no hablamos, las piedras hablarán y testificarán. Aprovecha que el Señor quiere hablar en tu boca a aquellos que necesitan. Este día es un día tan especial para tu vida. Él quiere manifestarte. Él quiere manifestarse en ti, Él quiere levantarte, Él quiere rescatarte, amén. Pero Él quiere también que un día tú testifiques. Pablo fue rescatado del error en el que él andaba. Él fue, aleluya, el Señor le salió al encuentro y le habló cara a cara y le convenció que le andaba equivocado. Este es el día que el Señor va a hablar a tu vida, pero pon mucha atención. El Espíritu Santo, aleluya, hablará a través de una historia que Pablo, recién convertido, amén, supo de esta historia tan maravillosa de una mujer que se llamaba Dorcas. Esta mujer abundaba en el servicio del Señor. Ella abundaba, amén, en dádivas, aquellos que lo necesitaban. Era conocida en el cielo y era conocida en el ámbito espiritual. Amén. La palabra del Señor nos dice de la siguiente manera. Dice Pablo, amén, cuenta de este milagro que aconteció. Dice, y aconteció en aquellos días que enfermó y que murió Dorcas. Amén. Después de que Dorcas murió, amén, aquellos que estaban en esa casa, dice que la bañaron, la limpiaron y la pusieron en medio de la sala. Y como Lidia estaba cerca de Joppe, los discípulos, oyendo que Pedro estaba allí, Pedro era conocido, amén, porque Dios le usaba en gran manera. Permite que un día tú seas conocido por el Espíritu Santo de Dios y te usen milagros, amén. Y que sepa el mundo cristiano dónde estás tú para irte a traer y hagas la obra perfecta, clamándole al Señor por el milagro y por la necesidad de otros. Dice la palabra que enviaron dos hombres a rogarle que no tardara en venir a ese lugar. Gloria a Dios. Y no dudemos de hacerla, amén, la obra que necesita tu hermano, que necesita el amigo. Y aún aunque tú no le conozcas, nosotros le servimos a un Dios poderoso. Y no tenemos que fijarnos a diestra ni a siniestra a quién le vamos, a por quién vamos a clamar. Sí, aleluya. Que el Señor se manifieste en lo que Él quiera hacer. Amén. Y dice que la palabra del Señor, que Pedro no dudó y que levantándose Pedro fue con ellos, y cuando llegó, dice, le llevaron a la sala donde le rodearon todas las viudas llorando y mostrando las viudas
aleluya, el lugar donde se encontraba Dorca, mostrando las túnicas, los vestidos que hacía cuando estaba con ella. Era una mujer servicial, era una mujer que costurera y que hacía túnicas a sus amigas, a sus allegados. Ella servía con un don que Dios le había dado. Con lo que Dios te ha dado, tenemos que servirle al Señor. ¿Por qué? Porque cuando nosotros necesitamos, el Señor está, amén, en dos por tres, como dicen, en la necesidad tuya. Y que el Señor nos conozca, como antes les había mencionado, que nos conozca. El cielo nos conoce, amén. Somos mencionados en el cielo. El Señor nos conoce, amén, y nos alumbra donde quiera que nosotros estemos. Somos mencionados. Vamos y rescatamos a aquellos que están necesitados. Aleluya. Ahí está la presencia del Señor, donde se escucha esta palabra, este testimonio que cambió aquellos discípulos que vieron, que presenciaron este milagro. ¿Por qué te digo que cambió, que cambiaron? Porque cambiaron en la fe, porque creyeron, porque vieron el milagro. De esta manera se va creciendo, aleluya, el pueblo de Dios, cuando nosotros testificamos que Dios lo hizo, que Dios lo puede hacer, que Dios está contigo, que Dios hará el milagro, que tu fe crezca, que crezca aquel desanimado, que crezca aquella persona que duda que hay un Dios poderoso que transforma las vidas. Amén, que perdona el pecado, que rescata las almas y que está ahí al servicio tuyo a través de un discípulo del Señor. Un discípulo, quiero que tú sepas que es un servidor de Dios, que está atento a la necesidad de aquellos que no conocen al Señor, que son una oveja perdida, sin un pastor quien les guíe, quien les ayude, amén, quien les rescate, quien sane las heridas emocionales, sentimentales. Hay personas que están de esta manera, heridas, amén, sin un consuelo, sin una palabra de paz. Pero ahora en este día, el Espíritu Santo de Dios está hablando a tu corazón para que tú te levantes en fe. Por eso es que Pablo contó esta historia tan maravillosa de esta mujer llamada Dorcas. Amén. Que era una discípula de Dios, era una conocida, amén, era una mujer que amaba, que la amaban, que la querían mucho, que era conocida por sus buenas obras, por un corazón servidor, por un corazón, por una vida que conocía al Señor y que andaba en fe, amén, que le servía al pueblo de Dios en lo que ella sabía hacer. Dice la palabra que ella hacía túnicas a sus amigas, a sus consiervas, aleluya. Y de esta manera
Dorcas era conocida y más con este testimonio fue conocida más en ese lugar donde, aleluya, le servían al Señor con amor, con pasión. Amén. Eso es lo que Dios quiere, que nosotros, los discípulos de Dios, alcancemos a muchos y se difunda el evangelio. ¿Para qué? Para que cuando nosotros partamos de este mundo, tengamos seguro nuestra salvación, nuestra bendición de llegar a ese lugar santo donde Jesús está. Amén. Dice la palabra del Señor que cuando Jesús vino a esta tierra, vino, amén, a acercar el hombre a Dios, a que Dios fuese conocido aquí en esta tierra. Pero cuando Él terminó su servicio, la palabra del Señor nos menciona que Él ascendió a los cielos a preparar una morada para todo aquel que creyese en Él, fuésemos allá, a esa morada, a ese lugar santo donde todos los que creemos en el Señor vamos a llegar a ese lugar tan maravilloso, dice la palabra, porque cuando Jesucristo terminó su ministerio aquí en la tierra, sus discípulos estaban con Él y estaban tristes cuando vieron que Él ascendía a los cielos, y el Señor les dijo: ¿por qué están tristes? Así como le veis ir, así vendrá, así vendrá. Y se cumplió esa palabra, porque aquí en este mundo está el Espíritu Santo, el que nos ayuda, el que nos convence de pecados, el que está en rescate por nosotros, el que nos salvó, el que nos bendice, el que nos lleva y nos trae en bendición todos los días de nuestras vidas. Amén. Entonces, amados hermanos, volviendo con la historia que Pedro nos está contando, dice: entonces, sacando a todos los que estaban ahí con Dorca, si ustedes se recuerdan que de la misma manera hacía Jesús cuando iba a levantar a un paralítico, a levantar a alguien que estaba muerto también, sacaba a todos los que estaban llorando, amén, y dejaba solamente al que necesitaba el milagro. Y aún también en algunas veces lo hizo, que dejaba a sus papás, ¿ve?, y que el milagro sucedía. De esta misma manera Pedro lo hizo con Dorcas, con la discípula del Señor. Dice la palabra: entonces, sacando a todos, Pedro se puso de rodillas, se rindió al Señor, porque las cosas no las hacemos nosotros, las hace Dios. Pero tenemos que rendirnos a Él y reconocer que nosotros no podemos hacer nada si no es el Espíritu Santo de Dios que está con nosotros. Dice la palabra: y se puso de rodillas y oró, clamó al Señor. Nosotros no hacemos nada, solamente somos un canal de bendición, el que lleva la bendición, el que trae la palabra, amén, aleluya, el que anuncia las buenas nuevas de salvación, el que cree en los milagros, amén. Entonces dice:
y se puso de rodillas Pedro y oró, y volviéndose al cuerpo dijo: Tabita, que traducido es Dorcas, levántate. Y ella, dice la palabra del Señor, que abrió los ojos. ¿Cuántos parten de este mundo sin que nadie haya clamado, sin que la fe se haya puesto ahí en práctica, sin que la fe, aleluya, haya actuado con un milagro poderoso? Amén. Nosotros tenemos a un Dios grande, tenemos a un Dios poderoso que resucita a los muertos, que perdona, que limpia al ser humano de toda inmundicia, de pecado, de todo, aleluya, error, del pecado, por muy sucio que sea. El Espíritu Santo de Dios te perdona, te transforma, te limpia de esos pecados, te borra el pecado, por muy negro y por muy sucio que sea, pero tienes que arrepentirte y creer en Él. Levántate en fe, cree en Jesucristo para que tú seas salvo, porque nosotros antes andábamos muertos en delitos y pecados, así dice la Biblia, y así lo creemos, que éramos muertos en delitos y pecados, amén. Pero Dios es el que transforma las vidas, el que nos perdona, el que nos rescató del mundo pecador. Ahora estamos en las filas, amén, de los servidores, de los valientes, de los discípulos de Dios, como era Dorca. Y dice la palabra del Señor que Dorca abrió sus ojos después que Pedro se humilló y se rindió y cayó de rodillas clamándole al Señor por el milagro de Dorcas. Dice, y ella abrió los ojos y al ver a Pedro se incorporó, se unió a la oración. Ella no se admiró, no preguntó qué pasaba. Dice la palabra que ella se unió a la oración. Amén. Y él, dándole la mano, la levantó. Entonces, llamando a los santos y a las viudas, dice que la presentó viva. Abrió la puerta y les dijo: pasen adelante, vengan a ver a Dorcas, que está viva, que Dios hizo el milagro. Dios quiere llegar a esa casa. Dios quiere llegar a ese lecho que a través de este mensaje ha llegado. Amén. Y el Señor quiere que tú creas, que te levantes en fe, que creas que Dios puede hacer el milagro en ti, que te arrepientas del pecado en lo que tú has andado, que veas, que levantes la mirada en fe al cielo y que creas: Señor, creo en ti, que tú puedes hacerme este milagro tanto que he esperado, Señor, pero que ahora has visitado mi casa, has visitado mi habitación. Ahora yo puedo creer en ti, Señor, que así como levantaste a esta mujer, a esta discípula, a esta sierva tuya, Señor, a lo mejor puedo llegar a ese extremo de servirte también, amén, de estar en esas filas, que me conozca el cielo
como conocía a Dorcas, amén, que era conocida por sus buenas obras, por todo lo que ella hacía. Eso es un milagro grande, que tú estás creyendo en el Señor. Amén. Sí, dice, y esto fue notorio en todo Jope, y muchos creyeron en el Señor. Será notorio tu milagro. Será notorio por todo si tú te levantas en fe y le cuentas al mundo, a aquellos que te conozcan, y le dices: el Señor llegó a través de una emisora, amén, que hablaban de un milagro, de una mujer, de una sierva del Señor, y tú cuentas este milagro, pero que a través de este milagro fuiste alcanzado por el Señor y sucedió el milagro que tú tanto necesitabas. Esto también puede ser notorio por todo, aleluya, el lugar donde tú quieras irlo a contar, y pueden suceder milagros de salvación, milagros de sanidad divina, milagros grandes que tú no te imaginas, pero tienes que levantarte en fe, tienes que creer que Él lo hace en ti. Dice la palabra que esto fue notorio y que todos creyeron en el Señor. Y aconteció que se quedó muchos días Pedro en Jope, en casa de un siervo del Señor llamado Simón. Amén. La palabra del Señor ha tocado el corazón de aquellos que necesitan un milagro de salvación, un milagro de sanidad en un cuerpo dolorido que ha pasado por mucho tiempo en cama, amén. Que la medicina ya no te alcanza, que la medicina ya no es eficaz en tu cuerpo, ya no da buenos resultados, pero la palabra sí ha sido efectiva porque has creído. Amén.

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Si tienes algo que darle a Dios ahora, entrégalo, entrégalo.

0: levantarse, no. Y cuando llega el trabajo en la mañana, ¡gloria a Dios! Tampoco, ¿no? Entonces aquí es el lugar apropiado para expresar la belleza de nuestro Señor y la hermosura de Él. Esta noche vamos a leer el capítulo final del libro de los Hechos de los Apóstoles, el capítulo número 28. Estamos finalizando prácticamente este libro de los Hechos de los Apóstoles, y hoy vamos a leer del capítulo 28, versículo 17 hasta el 29. Y aún leemos hasta los dos versículos finales, hasta el 30. Y dice la palabra del Señor de la manera siguiente. Versículo 17, capítulo 28. Aconteció que tres días después, Pablo convocó a los principales de los judíos, a los cuales, luego que estuvieron reunidos, les dijo: yo, varones hermanos, no habiendo hecho nada contra el pueblo ni contra las costumbres de nuestros padres, he sido entregado preso desde Jerusalén en manos de los romanos, los cuales, habiéndome examinado, me querían soltar por no haber en mí ninguna causa de muerte. Pero oponiéndose los judíos, me vi obligado a apelar a César. No porque tenga de qué acusar a mi nación. Así que por esta causa os he llamado para veros y hablaros, porque por la esperanza de Israel estoy sujeto con estas cadenas. Entonces ellos le dijeron: nosotros ni hemos recibido de Judea cartas acerca de ti, ni ha venido alguno de los hermanos que haya denunciado o hablado algún mal de ti. Pero querríamos oír de ti lo que piensas, porque de esta secta nos es notorio que en todas partes se habla contra ella. Y habiéndole señalado un día, vinieron a él muchos a la posada, a los cuales les declaraba y les testificaba el reino de Dios desde la mañana hasta la tarde, persuadiéndoles acerca de Jesús, tanto por la ley de Moisés como por los profetas. Y algunos asentían a lo que él decía, pero otros no creían. Y como no estuviesen de acuerdo entre sí, al retirarse les dijo Pablo estas palabras: bien habló el Espíritu Santo por medio del profeta Isaías a nuestros padres, diciendo: ve a este pueblo y diles: de oídos oiréis y no entenderéis, y viendo veréis y no percibiréis, porque el corazón de este pueblo se ha engrosado, y con los oídos oyeron pesadamente, y sus ojos han cerrado para que no vean con los ojos y oigan con los oídos y entiendan de corazón y se conviertan y yo los sane. Sabed pues que a los gentiles es enviada esta salvación de Dios, y ellos oirán. Y cuando hubo dicho esto, los judíos se fueron teniendo gran discusión entre sí, y Pablo permaneció 2 años enteros en una casa alquilada y recibía a todos los que a él venían, predicando el reino de Dios y enseñando acerca del Señor Jesucristo abiertamente y sin impedimento. Amén. Hasta ahí dejamos la lectura. Tengan la bondad de sentarse. Gloria a Dios. Así como estamos, vamos a orar. Señor, te damos gracias, Padre bueno, por tu misericordia, Señor, por la cual estamos delante de ti agradecidos. Y hoy, Señor, al leer y meditar en tu palabra, rogamos, Señor, que hables a nuestros corazones en el nombre de Jesús, y que mientras tu palabra es predicada, Señor, tú obres en cada vida. En Cristo Lo agradecemos por tu misericordia. Digan todos, amén. Esta porción de la Biblia que hemos leído es la parte final del capítulo 28 del libro de los Hechos. Y en realidad tiene una exhortación. La exhortación es una motivación. Eso es una motivación al pueblo de Dios, en el caso aquí, a quien Pablo les hablaba, a los judíos, y en el caso nuestro, a los judíos como a los gentiles. Hermano, es una exhortación o una forma de alentarnos para que atendamos, eso sería básicamente, para que atendamos el llamado divino. Que lo atendamos, el llamado divino. Eso sería básicamente lo que el apóstol está tratando de sembrar, hacer saber a los que oían el mensaje que Dios le había dado. En realidad esto de atender el llamado del Señor, ese ha sido un mensaje que está en toda la Biblia. Recuerden ustedes, voy a mencionar primero a Noé. Dice la Biblia, ¿saben cómo llaman a Noé? Pregonero de justicia. ¿Y cuántos se salvaron del diluvio? ¿Ah? ¿Cuántas personas? ¿Está adivinando? No, 8 personas. 8 personas se salvaron del diluvio. Y habían, hermano, cientos de miles. Y no atendieron al pregonero de justicia, que era Noé. Ahora es aquí cuando nosotros vemos a lo largo de toda la escritura que siempre hubo un pregón, un llamado a atender la voz de Dios. ¿Se acuerdan de los días de Lot? Capítulo 19 del libro de Génesis. ¿Recuerdan cuando dice la Biblia que Lot le dijo a sus yernos: ¡vamos! ¡Vamos! ¡Van a destruir este lugar! ¡Lloverá fuego! Los yernos no atendieron el pregón. Ahora ya no era Noé. Ahora era Lot. A través de todo el tiempo, nosotros vemos cómo el Señor ha llamado. Y pareciera que uno se hace reacio, duro, para creer al mensaje. Y por supuesto, ¿para qué hablar de las consecuencias, no? Las consecuencias de la desobediencia, las consecuencias de la falta de humildad, las consecuencias de no someternos al Señor, todo el tiempo han sido catastróficas. Ahora, cuando nosotros vemos no solamente a Noé, o no vemos luego vemos a Lot. O luego, hermanos, vemos en toda la Biblia llamados del Señor. Principalmente la lectura que tuvimos ahora, si ustedes se fijaron, dice la Biblia cómo Isaías llamó al pueblo de Dios. Es decir, que a través de los profetas como Isaías, llamó al pueblo, a los hombres, a que de la misma manera, bueno, literalmente dice: entended, oíd, entended. Y luego dice: sus ojos se han cegado y sus oídos se han cerrado. Y luego dice: oigan con sus oídos, entiendan con su corazón, se conviertan y yo los sane. Pero ellos no atendieron. Hay una frase aquí muy interesante, o unas palabras muy interesantes, que dice: porque el corazón de este pueblo se ha engrosado. El corazón de este pueblo se ha engrosado. ¿Qué quiere decir eso? Que el corazón del pueblo sea engrosado. Es decir, que el corazón se, se llenó de como de grasa. Eso sería básicamente, se llenó de barreras que le impidieron oír y atender la voz de Dios. Cuando la Biblia habla, el profeta hablando, no Isaías, sino que otros profetas como Ezequiel o como Jeremías, habla de Israel diciendo que Israel se engrosó. En otras palabras, parece que se hizo gordo y no podía atender el llamado de Dios, como que la agilidad la perdió. Pero cuando la Biblia habla acá de que se engrosó, hermanos, y no atendió el llamado del Señor, como digo, la Biblia está llena de esa verdad. La Biblia habla en el proverbio, los proverbios, ¿recuerdan ustedes el capítulo 8 y el capítulo 9 de los proverbios? Donde habla de la sabiduría. Y el capítulo 9 dice: la sabiduría edificó sus columnas. Así empieza el capítulo 9. Edificó sus columnas. Luego dice: edificó su casa, puso su mesa, preparó todo. Y luego dice: vengan, vengan. Y no quisieron llegar. Lo mismo narra el evangelio cuando el Señor habla de la enseñanza o la parábola de la gran cena, donde todo estaba preparado y manda a sus criados y no quisieron venir. Entonces el Señor dijo: bueno, ya que estos no quisieron venir, metan a todo el que pase por ahí, métanlo a la cena, que se llene mi casa. Es decir, porque habíanse endurecido, habían permitido que su corazón se engrosara y ahora ya no percibían la voz de Dios. La Biblia habla en los proverbios, en estos mismos proverbios, el capítulo 9, el capítulo 8, que en lo más alto de la ciudad la sabiduría clama y los hombres siempre rechazamos el llamado del Señor. Ahora, la escritura también, hermanos, habla de Israel como un pueblo que al haberse endurecido, entonces no pudo gozar de los beneficios del Señor. Como dice: se conviertan ellos, yo los sane. Pero como no fueron dóciles, no atendieron la voz de Dios, entonces inmediatamente vienen las consecuencias para ellos cuando fueron llevados otra vez a la esclavitud, fueron llevados al exilio, a Babilonia, y allá, hermanos, 70 años de esclavitud por no haber oído la voz del Señor. O sea que el no atender la voz de Dios es contraproducente para la vida. Uno piensa que no, yo puedo vivir, pero va a vivir, no le voy a decir como perro, peor que perro. Es decir, va a vivir en la más triste miseria, desesperación, tristeza, porque no atendió la voz de Dios. Ahora, cuando nosotros leemos esta porción, encontramos, yo diría, de la misma manera que ha sucedido con Israel ahora, hermanos, con los mismos judíos, se les hace ver que el haber rechazado la voz de Dios, de no haber atendido, siempre fue doloroso para ellos, no solo a la cautividad. Bueno, ustedes recuerdan que dice la Biblia que el Señor se fue de Silo. El tabernáculo estaba, pero solo era un edificio, era una cobertura, pero el Señor se había ido. Porque Israel se había endurecido, se había engrosado y no atendía la voz de Dios. Cuando nosotros vemos acá, Pablo ya pasó, hermanos, una serie de situaciones. Y en el final de su carrera, ya aquí, prácticamente en el final de su carrera, no lo condenan, lo dejan vivir aparte en una casa alquilada, 2 años, y dice: venían a él a oír lo que Pablo decía. Pero el primer mensaje que Pablo dio fue a los judíos. Los llamó. Y llegaron un día y les habló del reino de Dios y les habló de Cristo. Pero dice que ellos no atendieron. Algunos atendían, otros no atendían. Y luego se fueron. Y fue donde el apóstol les habla fuerte. Donde dice, les recuerda lo que Isaías escribió. Dice, ve a este pueblo y oiréis y no entenderéis, y viendo veréis y no percibiréis. Pero Pablo les habló acerca de Cristo, de lo que decían los profetas, de lo que decía la ley de Dios, y no entendían. Y entonces dice el versículo número 29, los judíos se fueron teniendo gran discusión entre sí. En otras palabras, no aceptaron el llamado divino, no entendieron el llamado de Dios, y entonces tuvieron que vivir a la deriva. Ahora, aquí la escritura dice que en el rechazo que ellos hacen, Pablo dice, sabed pues que a los gentiles es enviada esta salvación de Dios y ellos oirán. Es decir, y eso es lo curioso de todo esto también, que nosotros debemos de atender el llamado del Señor, porque si nosotros a quien fue enviada la palabra, es decir, si nosotros nos ponemos en el plano de los judíos, y luego nos ponemos en el plano como cristianos ya de años, pero seguimos como desatendiendo la voz de Dios, llegará el día cuando el Señor se va a buscar otra gente. Bueno, a Moisés se lo dijo: los voy a matar a todos estos, le dijo en el desierto, y te voy a poner sobre otro pueblo que me crea y que se entregue, que oigan. La intercesión de Moisés fue determinante. Porque le dijo, no, Señor, no hagas eso. ¿Qué van a decir las naciones que nos sacaste de la esclavitud y nos morimos en el desierto? Moisés intervino a favor de la dureza de Israel. Ahora cuando vemos acá, Pablo le dice, entonces ya que ustedes se van, entonces la salvación, sabedlo pues, que es enviada a los gentiles. Y el verso 28 en la parte final dice, y ellos oirán. Y ellos oirán. Este principio es el que es como dijeras, es como una exhortación para todo el que ha venido, para Israel que había venido en el temor de Dios, más o menos, ¿no? O había venido caminando en el conocimiento de la ley, y en un momento cuando le dice, pero atiendan la voz del Señor, y ellos no atendieron la verdad de Cristo. Entonces lo terrible es que, como dije, si nosotros no atendemos, habrán otros. Bueno, el Señor fue fuerte y Juan el Bautista fueron fuertes al hablar. Dijeron, las rameras, los ladrones y las rameras van delante de vosotros al reino. Fueron fuertes, diciendo que los publicanos y las rameras, los ladrones y las rameras, las prostitutas, iban delante del pueblo de Dios. En el caso de Israel. Ahora, en el caso de la iglesia, pareciera que la iglesia se parece mucho a Israel, ¿no? Porque empieza bien. Cuando uno es recién convertido, bueno, la Biblia dice, has dejado tu primer amor. Uno empieza bien, se enamora del Señor y que viene a la iglesia y de repente se vuelve pecador. Y de repente ya no lee la Biblia y de repente ya no viene a la iglesia. Y de repente se va endureciendo y endureciendo y endureciendo. ¿Ustedes no creen que va a venir otro en lugar suyo? No, ninguno de nosotros es indispensable, hermano. Ninguno. Ninguno de nosotros. Ninguno de nosotros. ¿Se imaginan ustedes que cuando el Señor liberó de esta manera abrió la puerta para la conquista de Jericó? ¿Se acuerdan a quién usó? ¿A quién usó? ¿A quién usó? ¿A quién usó? A una ramera, a una prostituta, Rahab la ramera. A ella usó. Y lo más increíble es que Rahab está en la línea mesiánica hasta que Cristo nació. Es decir, de la nada, de la podredumbre, es exaltada. Porque creyó. Increíble. Y los que ya a veces estamos entrenados para creer, no creemos. Decimos, yo tengo mucho que hacer, ya no voy a ir a la iglesia. Váyanse al diablo, hermano. Se los va a hartar el diablo, entonces ahí van a venir todos mordidos. Ahí van a querer que Dios los socorra. Y ustedes mismos se han engrosado, se han llenado de basura el corazón y se han llenado la mente de basura. Y entonces cuando se ha llenado, ya no se oye ni se percibe la voz de Dios. ¿Saben qué dice este libro? En el libro de los Hechos mismo. Dice, y todos los días, por el templo y por las casas, no cesaban de enseñar y predicar a Jesucristo. O sea que a veces uno agarra llave contra el Señor y contra la iglesia y contra el bienestar que está fluyendo para Él. El que oye un mensaje del Señor y el que alaba con el cuerpo de Cristo, que es la iglesia, una vez, hermano, nunca más, nunca más podrá él comparar que el haber llegado a la comunión de los santos y oír la palabra, hay alguna cosa mejor o que la van a oír de otra manera. No existe eso. ¿Cómo es que dice el Salmo 133? ¿Se acuerdan? Es muy conocido. Mirad cuán bueno y cuán delicioso es habitar los hermanos juntos en armonía. ¿Ustedes así sienten venir a la iglesia, hermanos? Contesten pues. ¿Así sienten? O dice, hoy no me toca tocar, no voy a ir. ¡Qué chulada! Hoy no me toca servir, dice. No voy a ir. Como que ellos son la última maravilla del mundo. Tengo mucho que hacer, no me dan ganas de ir, no tengo quien me lleve. Solo inventos, hombre. Lo que pasa es que la delicia, el deleite de la vida espiritual, ya no la percibimos. ¿Por qué? Porque se ha engrosado el corazón. Se ha llenado de cualquier otro conocimiento, otra ilusión, como todas las ilusiones que tienen los seres humanos. Pero se desenfoca, o nos desenfocamos de la realidad divina. Pero lo terrible es esto. Bueno, ya que ustedes se juzgan, eso se los dijo Esteban. ¿Se acuerdan del mensaje de Esteban en el capítulo número 7? No tienen que buscarlo ustedes, se los voy a leer con todo gusto. Les dijo, oiga lo que él dice, duro de cerviz. La cerviz es esta. Entonces todos ellos, a mí no me van a hacer nada. Faltos de humildad. Duro de cerviz, incircuncisos de corazón y de oídos. Vosotros resistís siempre al Espíritu Santo. Como vuestros padres, así vosotros. Ya que os juzgáis indignos de la vida eterna, entonces el Señor se buscó otro pueblo, o sea, la gentilidad, que habría de oír y habría de atender la voz del Señor. ¿Se imaginan ustedes que donde usted está sentado, si usted deja de venir y le quita su nombre a la CIA, va a venir otro? Otro que venga con hambre, decir yo necesito del Señor, yo quiero ser un hombre diferente, yo quiero servir al Señor, yo quiero estar en las bodas del Cordero, quiero estar en su gloria, yo quiero servirle, quiero ser líder, yo quiero un día predicar el Evangelio, yo quiero honrar a Dios. Pero como uno se va llenando de basura el corazón, ¿no? Se va engrosando, entonces cuando ya está lleno de otros elementos, le dicen, hermano, sería bueno que viniera. Sí, yo no dejo al Señor, ¿verdad? Claro, yo no lo dejo, pero no he podido, estoy muy ocupado. ¿Ocupado en qué? Si solo es una hora y media que están aquí sentados y no tienen ni una hora y media para adorar al Señor, para servir al Señor, no tienen ni una hora, nada. Es porque ya el corazón de verdad lo tienen hinchado. Y lo peor es que si no atendemos la voz del Señor, el Señor se tendrá otro. Esto ha sido una verdad que está en toda la Biblia, en todos los en reyes, en hermano, en profetas. El Señor quitó uno, puso a otro. Tal vez los más conocidos recordará usted a Saúl. Saúl decía, he cumplido la palabra de Jehová, y no la había cumplido. Entonces el Señor llamó a Samuel, lo llevó a donde Saúl y le dijo, ¿qué pasó, Saúl? ¿Cómo estás? Bien, cumpliendo la palabra de Jehová, sirvo al Señor en la iglesia. ¿Qué iglesia ni qué nada? Últimamente he faltado porque tengo muchos compromisos. ¿Compromisos con el diablo o con quién? Entonces le dijo, ¿has cumplido la palabra de Jehová? Sí, la he cumplido. ¿Y qué es ese balido que oigo? Vacas y ovejas. Dios le había dicho que destruyera a Amalek y destruyera todo. Y no solo se trajo el ganado, sino al rey Agag lo perdonó también. Entonces le dijo estas palabras: el Señor se ha buscado uno mejor que tú. Ustedes, ¿cómo se consideran? ¿Buenos, malos, más o menos, chuecos, más o menos, o buenísimos? ¿Cómo se consideran? ¿Cómo son espiritualmente? ¿Son una maravilla? ¿Son Sansones que arrancan las puertas de sus goznes y se las echan en los hombros y con una quijada matan mil hombres? ¿O se sienten menos que Sansón? Ah, no van a contestar, pues. Cuando no contestan, ¿sabe qué quiere decir? Que ustedes no se sienten Sansones. Y si no son Sansones, entonces, ¿cómo vamos a descuidar una salvación tan grande? Así dice Hebreos, capítulo 2, verso 2. Atendamos, pues, lo que hemos oído. No sea que nos desviemos, dice una versión. Y la del 60 dice, no sea, que es lo mismo, que nos deslicemos. Es decir, que abandonar lo que hemos oído, el reino de Dios, la vida de Cristo, el abandonarla, como Israel se endureció y no captó en la faz de Jesucristo la gloria de Dios. ¡Oh! Nosotros llamándonos cristianos y poniendo una serie de barreras para servir, para entregarnos, para dar la vida por el Señor. Espérense. El Señor tiene uno mejor que tú. Y le dijo, el Señor ya se buscó uno mejor que tú. Era David. Hombre que tenía el corazón como el corazón de Dios. ¿Su corazón es como el de Dios o no? Preguntas así directas, nadie contesta. ¿Por qué, hermanos? ¿No tienen el corazón como el corazón de Dios? Entonces, ¿cómo quién lo tienen? ¿Cómo tienen su corazón? Nosotros tenemos que atender la voz de Dios. No sea que nos deslicemos, no sea que nos desviemos. Uno piensa que está bien. Uno puede creer que está bien. Y sigue el ritual, el ceremonial. Así estaba Israel. Israel se ha seguido, y los católicos también, y los evangélicos también, siguen su ritual, su ritual, su ritual. ¿Saben hasta cuándo llegó el ritual de los judíos en los tiempos de Cristo? ¿Saben hasta cuándo? Hasta cuando se fue, hizo un látigo y los sacó a todos. No hagáis de la casa de mi padre casa de mercado. ¡Fuera! Ellos creían que estaban bien, como los evangélicos, como los católicos, adorando ídolos, los evangélicos queriéndose hacer ricos, petulantes, orgullosos, y que han cerrado su corazón al llamado divino. Los que son aquí pastores, cuídense, porque atrás de usted hay 10 que quieren llegar ahí. Los que son de la alabanza, métanse con Dios, porque atrás de ustedes hay mejores músicos que ustedes. Digan amén, pues. Ni modo, que hacia la fuerza. Y atrás de cada uno de ustedes, cristianitos de chocolate, no les voy a decir mediocres, no se los voy a decir, que hoy sí, hoy vienen, ya no vienen el domingo. Ya fui hace 15 días, como uno que conocí hace muchos años, decía: yo el primero de enero voy a la iglesia, de ahí nunca más. Una vez al año. ¿Cómo iba a fluir para los demás? ¿Cómo iba a crecer si no había oportunidad de adorar con el pueblo de Dios? Si no había oportunidad de oír una profecía, de oír hablar en lenguas. Si no había una oportunidad de oír un mensaje ungido por los siervos de Dios. Difícil. Es decir, que no se puede. ¿Cómo es que dice Hebreos 2:2? Dice Hebreos 2:2, dice: por tanto es necesario que con más diligencia atendamos a las cosas que hemos oído. Lo voy a repetir. Por tanto es necesario que con más diligencia atendamos las cosas que hemos oído, no sea que nos deslicemos, nos desviemos, no sea que perdamos el objetivo que el Señor nos ha trazado. Esta senda de la vida espiritual, desde Israel hasta la iglesia, ha sido una senda, hermanos, donde el diablo se ha cruzado en medio de nosotros, enamorándonos el oído, mostrando imágenes, ilusiones en la mente y en los ojos, para que nosotros nos desviemos de Cristo y abandonemos nuestra diligencia en el temor de Dios, para luego destruirnos. Pero el Salmo, ¿saben cómo dice? ¿Se acuerdan del Salmo? Nosotros no somos de los que volvemos atrás. Nosotros somos de los que vamos adelante. Y como una bandera nos enyestamos hasta arriba. ¿Usted se siente bandera hasta arriba o bandera en el suelo? Ya la quitaron del asta porque no, ni sopla ni nada. ¿Cómo se siente? ¿No siente que se ha descuidado? ¿No siente que en su caminar usted, bueno,
1: está en una tumba? Mi Salvador no está muerto, es el resucitó.
0: Privadamente yo no sé, no puedo saber si ora, si lee, si no saber mucho de lo que es la vida privada de cada uno, pero la vida pública nuestra, si asistimos, si tenemos un privilegio en la iglesia, si asistimos a los hermanos y los apoyamos y alentamos a los de poco ánimo, o todo lo contrario, nos sentimos cansados ya y ya no queremos seguir. Estamos pensando seriamente, ya no ir, ya no asistir, no apoyar. Eso que lo hagan los que tienen el corazón embotado y los que han dejado de atender la voz de Dios, pero no usted. Usted no puede, yo no puedo. No sea que nos deslicemos, no sea que nos desviemos de la ruta. ¿Qué les parecería que esta noche les diera un infarto a todos ustedes? A mí no. Que les diera un infarto. Y se acordaran de la iglesia. Y se acordaran cuando antes usted servía. Y usted... y le den 2 minutos de sufrimiento. Y después, chao. Se fue. ¿Qué hará ahí? ¿De quién será lo que usted proveyó? ¿De qué servirá lo que usted acumuló? ¿De qué servirá su casa? ¿De qué servirá su carro? ¿De qué servirá su apariencia? Si no sirvió al Señor, no se entregó a Él. La palabra de Dios es bien, bien interesante, aunque es una exhortación para los mismos judíos. Pablo les habló del reino de Dios y les habló de Cristo como la puerta, como el camino, como la verdad, como la vida, como el verbo de Dios que había venido a buscar y a salvar lo que se había perdido. Pero ellos lo rechazaron. Tenga cuidado cómo camina, hermano. Y más ahora que estamos a las puertas de la eternidad. Sí. Hace unos días, algunos decían o dicen que es probable que en estos días el Señor vuelva. Otros dicen que estamos en la puerta. Hace años yo tuve un sueño, solo se los voy a decir porque viene al caso. Estábamos en una habitación y unos estaban burlando del Señor. Y entonces empezó a temblar en la casa donde estábamos. Y la gente se agarraba del piso, de la alfombra. Me acuerdo que había una alfombra. Y se agarraban y gritaban. Y desperté. Y el Señor me habló. ¿Saben qué me dijo? Así será la venida del Hijo del Hombre. Y habrán temblores, terremotos, esto, aquí, allá. Lo más tremendo en ese sueño que recuerdo era que el Señor dijo, y estoy a las puertas. Y me volví a decir, a las puertas, a las puertas, a las puertas. Y se quedó diciendo a las puertas y a las puertas. Hoy estamos en realidad en un momento en el mundo crítico. Crítico. Todo el mundo se está volcando pensando en hacer algo nuclear, algo que sacuda la tierra. Están pensando en serio en hacerse daño unos a otros, nación contra nación. Europa ha duplicado y triplicado sus gastos para armarse. Hoy oía que en Sudamérica están haciendo drones, que Siria está metido en Sudamérica para hacer drones. No digamos Corea del Norte, la China. Estamos en un momento donde, bueno, como dijo Pablo el día del naufragio, bueno hubiera sido haberme oído. Nosotros tenemos que seguir pregonando como Noé. Tenemos que seguir advirtiendo a la familia como Lot. Tenemos que seguir, hermano, el mensaje de Cristo a todo nivel, como Juan el Bautista, que le cortaron la cabeza porque le decía a Herodes: no te es lícito tener la mujer de tu hermano. Lo confrontó. Nosotros tenemos que dar el mensaje. Y dice la Biblia en este final del capítulo 28, dice: y Pablo permaneció 2 años enteros en una casa alquilada y recibía a todos los que a él venían y les predicaba el reino de Dios y enseñando acerca del Señor Jesucristo. O sea que Pablo no cesó de hablar. Si los hombres se endurecen, será problema de ellos. Si nosotros pudiéramos estar en el arca de Noé, oiríamos: ¡ábrenos! ¡Ábrenos! ¡Ahora sí! ¡Ábrenos! ¿Recuerdan lo que Noé respondió? ¿Recuerdan o no? Dios cerró la puerta, yo no la puedo abrir. Qué terrible, ¿no? El día que Dios cierre la puerta, el día que Dios cierre la puerta, ¿qué harán los hombres? No quisieron oír, se dejaron engrosar el corazón, rechazaron la verdad cristiana, rechazaron al Hijo de Dios para que los perdonara, que los limpiara. No pusieron su mirada en la eternidad, sino en los bienes temporales. Es el momento para que la iglesia, bueno, como dice Corintios, ¿se acuerdan? Pero dice Corintios, dice: salid de en medio de ellos, pueblo mío. No toquéis lo inmundo y yo recibiré. Es decir, es el momento para salir de en medio del sistema ese político, materialista, filosófico, todo eso basura que ha atado a los hombres por siglos. Hermanos, debemos nosotros de prevenirnos, y como dice el apóstol Pablo a los Efesios: vestidos de toda la armadura de Dios. Capítulo 6 de Efesios, para que estéis firmes contra todas las acechanzas del diablo. Queridos hermanos, es el momento para que nosotros atendamos la voz del Señor. Ya la hemos atendido en alguna medida, estamos aquí, gloria a Dios por eso. Pero no podemos desatenderla bajo ninguna circunstancia. Si usted ha sido cristiano, como les digo, de qué categoría, yo no lo sé, o tal vez sí lo sé, de qué nivel, qué tan entregado ha sido a su vida cristiana, pero ahora falta que soltemos las amarras del sistema. Y que no creamos en las huecas sutilezas de las filosofías humanas, de la falsamente llamada ciencia, de la riqueza que nos llama, del placer que nos dice enloquece, sino tener cuidado, no sea que nos extraviemos, no sea que nos deslicemos por no haber puesto en primer lugar a Cristo, su palabra, la gloria de Dios, sino que nuestro corazón se dejó minar por cualquier situación y perdimos de vista el blanco de la soberana vocación y nos enredamos en mil cosas. Queridos hermanos, algunos que conozco, ustedes son buenos cristianos. Algunos que conozco de cerca son buenos cristianos, pero todavía nos falta más. Y algunos son medio buenos, nos falta mucho más. Y otros tal vez somos más pequeños todavía, pero nos falta mucho más. Pero sea como sea, el llamado es lo que dice aquí la Escritura. Es necesario que con más diligencia atendamos las cosas que hemos oído. No vaya a ser que nos alcance un juicio por no haber tenido diligencia en el camino que el Señor nos marcó. No hay otra razón de vivir sino solamente Cristo y la vida eterna. No hay otra razón. No hay otra razón. La vida se va, la vida se acaba. Y no tenemos nada cuando despertamos y abrimos las manos. Nos aferramos a nada. Salomón, capítulo 12 de la Eclesiastés, dice: el fin de todo el discurso oído es este: teme a Dios y guarda.

Y Pablo, 2 años en prisión domiciliaria, recibía a todos y les hablaba, y les hablaba de Cristo, y les hablaba, porque sabía que ciertamente hay fin. Y la esperanza de los que se desviaron del Señor será cortada, pero la esperanza de los creyentes se mantendrá. Amén. Hasta ahí dejamos el pensamiento. Vamos a orar. Pongámonos todos de pie y le damos gracias al Señor. Padre nuestro, que estás en los cielos, santificado sea tu nombre. Te damos gracias, Señor, porque nos has llamado, nos has hablado. No dejaste sin testimonio a Israel, no dejaste sin testimonio a la iglesia. No has dejado sin testimonio a los hombres. Tu palabra ha salido por toda la tierra. Señor, ahora solo haznos dóciles para atender tu voz y que nada ocupe el lugar de tu palabra, de tu llamamiento, de tu servicio, de la fe. Nada, sino que podamos vivir para tu gloria, Señor. En tus manos de amor nos encomendamos. Y aquellos que por algún motivo se distancian de tu obra, aquellos que por algún motivo dejaron entrar a su corazón otros pensamientos, ayúdale, Señor. Ayúdanos. A nosotros ayúdanos para mantener nuestros ojos en ti y caminar, pelear la batalla. En el nombre de Jesús, a ti la gloria y la honra. En el nombre de Cristo. Gracias, Señor. Como una oración.

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1: Continúo con la explicación de lo que significa el sello 5 en la vida de los creyentes, en la vida de la iglesia. Abra su Biblia. En este momento estoy haciendo una explicación relacionada en Hebreos 12. Dice en Hebreos 12:6 el siguiente verso: porque el Señor al que ama disciplina. ¿Ve usted, hermano? ¿Quiere usted que el Señor le muestre su amor a usted? ¿Se da cuenta de lo que está pidiendo? El Señor al que ama disciplina. Y si el Señor, si usted quiere que el Señor le demuestre su amor, ¿qué cree que va a hacer él, hermano? Lo va a disciplinar. Verso 7 dice: si soportáis la disciplina, en otras palabras, aprieta los dientes, hermano, y aguántese, que es para su bien. Si soportáis la disciplina, Dios os trata como a hijos maduros. Dice aquí, huíos. Dios os trata como a huíos, como a hijos maduros. ¿Cuándo? Si soportamos la disciplina. Pero si alguien que lloró y con todo ya se agüita y se deprime y no entiende, entonces el Señor le va a quitar la disciplina, pero la persona no aprendió la lección. Ahora, dice aquí, si soportáis la disciplina, Dios os trata como a huíos o como hijos maduros. ¿Por qué? Hace una pregunta el verso 7. ¿Qué huío es aquel o qué hijo es aquel, hijo maduro, a quien el padre no disciplina? Verso 8 revela muchas cosas. Pero si se os deja sin disciplina, y oiga lo que dice, de la cual, esa disciplina, todos han sido hechos participantes. ¿Escuché eso, hermano? Esa disciplina está en todos, hermanos. No importa de qué lengua, de qué tribu, de qué pueblo, de qué nación sea, hermano, en cualquier rincón del mundo donde se encuentre, si es hijo de Dios, si es un creyente en Cristo Jesús, todos estamos participando de esa disciplina, todos estamos siendo disciplinados. Por eso dice aquí: pero si se os deja sin disciplina, de la cual todos han sido hechos participantes. A todos nos toca algo, hermano. Cuando haya una situación inesperada, algo fuera de su control, algo adverso, algo contrario, algo difícil, o cualquier otra manera que usted quiera llamarle, piense, hermano, en este verso. A todos está tocando algo de sufrir. Todos, dice que son participantes de esa aflicción, de esa disciplina de parte de Dios. A todos les está tocando sufrir algo. Y eso por lo que usted está pasando, escuche esto, hermano, es lo que a usted le tocó, es lo que a usted le tocó. Hay otra gente que está sufriendo más, mírelo en perspectiva. Hay otros hermanos que están sufriendo terribles disciplinas de parte del Señor, porque le está formando a todos. Pero la disciplina de la cual todos los hijos de Dios que lo aman han sido hechos participantes, nos cae a todos. Así que cuando venga algo adverso, hermano, algo difícil, algo que no se va, una enfermedad crónica, algo que está ahí todo el tiempo y que es incómodo, hermano, es lo que nos tocó. Hay que hacerle ganas, echarle ganas, como dicen en México. Hay que seguir adelante. No podemos quedarnos sentados en una piedra al lado del camino chillando. No, hermano, usted así aún chillando, levántese y siga caminando, hermano. Llorando, sacúdase el polvo, diga: Señor, no entiendo esto, esto está difícil, pero yo voy a seguir caminando porque yo confío en ti. Yo confío en ti y todos tus juicios son verdaderos. Todos tus caminos son rectos. No hay sombra de variedad. En ti no hay tiniebla. Hermano, esa debe ser la actitud nuestra. Vuelvo a leer el verso 8 en Hebreos que dice, y vamos a sacar algo de ahí: pero si se os deja sin disciplina, oiga esto, hermano, si el Señor nos deja así nomás y no nos disciplina, y dice, pero si se os deja sin disciplina, verso 8, de la cual todos han sido hechos participantes. Si el Señor no nos disciplina, ¿qué dice la segunda parte de este verso? Entonces, sois bastardos. Si el Señor no nos disciplina, es bastardo. Y no es huío, dice. No es hijo, es bastardo. Bastardo en griego es notos. N-O-T-H-O-S. Notos. que quiere decir es un hijo ilegítimo, no es un hijo verdadero. Es por así decirlo, y según el maestro que él enseñó en Mateo 3, la cizaña, hermano. Hay gente en las iglesias, hermano, que son malos, son un constante tropiezo, son una espina en el costado de la gente, hacen y deshacen, hermano, y nunca les pasa nada. Bueno, este versículo lo explica todo. Si se los deja sin disciplina, entonces sois bastardos, no son hijos. Escuche eso, hermano, eso está fuerte. Eso lo explica todo. Dios no los disciplina porque no son hijos, sino bastardos. Son cizaña, fueron plantados por Satanás mismo, dice el ejemplo que dio Jesús en Mateo 13, de acuerdo a las palabras de Jesús. Nunca han sido hijos, fueron plantados por el enemigo y probablemente nunca llegarán a ser hijos. Nacieron de parte de su padre, que es otro. Nacieron cizaña y morirán cizaña. Déjenlos, hermanos, que hagan y deshagan, que ciertamente no escaparán el justo juicio de Dios. Jesús dijo, toda planta que no plantó mi padre será arrancada de raíz. Pero también, hermano, debemos considerar, no nos equivoquemos, a nosotros también nos va a caer el juicio. Pero la diferencia es que el juicio que nos cae como hijos es para nuestro bien y santificación. Pero cuando Dios agarra a los bastardos para juicio, hermano, ese es un juicio para perdición. Así que el propósito del sello 5 se resume como dije anteriormente, lo voy a repetir. Dios quiere ayudarnos a santificarnos para bendecirnos. Pero como no entendemos por las buenas, Dios va a hacer que entendamos por las malas. Dios quiere que muramos en la cruz, pero como no queremos, entonces Dios va a hacer que nos cuelguen a la brava. Pero sabemos que al morir en la cruz, hermano, al otro lado del último suspiro de vida, después que exhalamos para morir, Dios está esperando ahí en esa otra dimensión para resucitarnos, hermano. Seremos parte de aquella gran multitud que Juan vio en Apocalipsis 6, que están delante del altar en el cielo. Y cuando venga la segunda resurrección, seremos resucitados y puestos en la tierra nueva, bajo el cielo nuevo, como estudiamos en los primeros 5 videos de la parte 5. Aunque existen otros aspectos, no solo acerca del sello 5, sino de los otros sellos también, intentaré explicar en otros videos más adelantito. Pero el propósito principal en mi corazón en esta ocasión para compartir acerca de los temas de estos videos anteriores y este, acerca de los primeros 4 sellos, acerca del sello 5, acerca de la señal del sol, la luna y las estrellas, fueron para ayudarnos a que tengamos una comprensión de cómo Dios va a usar el sufrimiento para lograr propósitos eternos en aquellos que están en este camino. Y nuestra actitud, hermano, ya debe ser otra con respecto al sufrimiento. Renuncie, hermano, a todo ese positivismo y esa confesión positiva y esas cosas que no son de Dios. Eso viene de la nueva era. Renuncie a eso, hermano, y tenga una nueva actitud con respecto al sufrimiento, porque ciertamente es una herramienta que Dios usa para formar el carácter de su Hijo en nuestras vidas. Hay varias cosas por las cuales es importante que nosotros comprendamos esto que estoy tratando de explicar acerca del sello 5 y cuál debe ser nuestra actitud hacia cómo Dios va a estar usando esa herramienta hacia nosotros como su pueblo. Hay varias razones para entender bien el sello 5. Una, porque probablemente, hermano, ninguno de los que me está escuchando saldrá vivo de este sello, hermano, incluyéndome a mí. Otra razón para es importante entender este sello 5, y esto es triste, hermano, porque nuestros niños van de cabeza al tiempo más turbulento de la historia, y si no tienen ningún tipo de influencia cristiana, si usted no las ha enseñado en su casa a hacer oración, si usted no las ha enseñado a cantarle al Señor y tener una actitud hacia el Señor, hermano, se los va a tragar la bestia vivos. Otra razón por la que debemos tener comprensión del sello 5 y el propósito de Dios es porque Esa es la realización de un juicio contra su pueblo, hermano, a nivel mundial. Y eso ya fue profetizado desde antaño y no hay manera de revertirlo. Así que Dios usará el sello 5 como un juicio para limpiar su iglesia. También es bueno comprender el sello 5 porque aquellos que fluyan con el propósito de Dios en este filtro llegarán a ser como Jesús. Es, por así decirlo, el último peldaño que hay que subir para llegar a ser como Jesús. Y la gente que lo logre, hermano, va a participar del rapto y la primera resurrección. Eso yo ya lo expliqué en los primeros 5 videos de la parte 5 y no lo voy a repetir más, pero eso está allí. Ahora, yo quiero que miremos, hermano, qué dice la Biblia y qué nombre le da la Biblia y el mismo Señor Jesús al sello 5. Es importante eso para ayudarnos a afirmar con mayor certeza el propósito de Dios que estamos viendo aquí en este estudio y para tener una nueva perspectiva acerca de la tribulación. Yo estoy consciente, yo también creí de la manera en que la mayoría creen, pero eso es un mal concepto bíblico de la tribulación y vamos a sacar ahorita de varios pasajes el concepto bíblico, cuál debe ser nuestro entendimiento acerca de la tribulación. Y esto ayuda a que derribemos argumentos y fortalezas en las mentes de la gente, cosas que se levantan contra la verdad, contra lo que la Biblia realmente está diciendo. Eso nos ayudará también a agregar, ya tenemos un pequeño panorama de los sellos, ya estamos teniendo una mejor perspectiva, un poco diferente a lo que todo el mundo cristiano piensa que es la tribulación. Como la misma Biblia dice, hermano, en boca de 2 o 3 testigos sea toda palabra establecida, vamos a establecer con varios testigos escriturales cómo se le llama al sello 5 en la Biblia para que fluyamos con el propósito del Eterno. Yo había dicho que no iba a poner versículos, pero me parece importante que haya un contacto visual. Entonces voy a poner en pantalla Marcos capítulo 13, verso 24 y 25, lo vuelvo a leer. Pero en aquellos días, después de aquella tribulación, el sol se oscurecerá y la luna no dará su resplandor. Verso 25. Y las estrellas caerán del cielo y las potencias que están en los cielos serán conmovidas. Yo quiero leer y voy a estar enfatizando en pantalla, hermano, esto que estoy hablando. ¿Qué dice este verso? ¿Qué sucede antes de la señal del sol, la luna y las estrellas? Es Jesús el que está hablando. ¿Qué dice Jesús que sucede antes de la señal del sol, la luna y las estrellas? ¿Cómo le llamó a eso que sucede antes? ¿Antes de qué? Antes de aquella tribulación, le llamó Jesús. Pero, ¿qué tribulación? ¿De qué tribulación está hablando? ¿Cómo podemos saber a qué tribulación se está refiriendo Jesús? Simplemente, hermano, hay que ver los versos anteriores. Estamos en Marcos 13:24 y en los versos anteriores, que son exactamente del 9 al 23, en este mismo capítulo de Marcos 13, Jesús está profetizando una persecución a sus seguidores. A esa persecución es la que Jesús llamó aquella tribulación. Puede comprenderlo, puede verlo, hermano. Porque dice, pero en aquellos días, después de aquella tribulación, que es lo que él acaba de relatar de los versos 23 para atrás hasta el 9, la persecución a sus seguidores, y Jesús le está llamando a aquella tribulación, le está llamando a ese periodo, antes de la mención del sol, la luna y las estrellas, como podemos ver en la pantalla. Entonces, podemos ver que la expresión aquella tribulación que dijo Jesús está justo antes de la señal del sol, la luna y las estrellas, y eso se refiere a una persecución a los seguidores de Jesús. Ahora, vamos a usar este pasaje que leímos, este versículo, y de ahí vamos a sacar los dos primeros testigos que afirman que el sello 5 también se llama tribulación. Uno de estos testigos es Jesús mismo quien está hablando. Y el otro testigo que vamos a sacar de este pasaje es aquel que escribió lo que Jesús habló. En este caso es Marcos, que De hecho, por supuesto, está de acuerdo con la enseñanza del maestro, por eso escribió al respecto. Pero sigamos. Ahora vamos a ver el pasaje que ya vimos en el video pasado, pero lo vamos a ver otra vez. Mateo 24:29. Lo vamos a ver desde otra perspectiva. Y dice así: e inmediatamente después de la tribulación de aquellos días, el sol se oscurecerá y la luna no dará su resplandor, y las estrellas cayeron del cielo y las potencias de los cielos serán conmovidas. Nuevamente, justo antes de la señal del sol, la luna y las estrellas, hay una persecución. Y Jesús está diciendo, Jesús mismo le está llamando la tribulación de aquellos días. Y si vamos hacia atrás en ese pasaje de Mateo 24:29, ¿qué encontramos, hermano? En los versículos anteriores a Mateo 24:29, bueno, específicamente del verso 28 para atrás, digamos, hasta el 9, encontramos que Jesús hablando de una persecución a sus seguidores. ¿Y cómo le llamó Jesús a esos días antes del sol, la luna y las estrellas? A ese periodo antes, ¿cómo le llamó Jesús? Le llamó la tribulación de aquellos días. Aquí, en este pasaje de Mateo 24, voy a agregar otro testigo escritural, el cual es el apóstol Mateo, que fue el que escribió este concepto. Así que ya tenemos tres testigos escriturales para afirmar que el sello 5 en la Biblia es llamado tribulación. El mismo Jesús fue uno, Marcos es otro, y el apóstol Mateo es otro. Pero sigamos para encontrar un par de testigos más. Vamos a ir a Apocalipsis y veamos la conversación del apóstol Juan, nada menos que con uno de los ancianos en el cielo. En Apocalipsis capítulo 7, verso 13 y 14 leemos: entonces uno de los ancianos habló diciéndome: estos que están vestidos de ropas blancas, ¿quiénes son y de dónde han venido? Le preguntó el anciano a Juan. ¿De quién están hablando ellos? Ellos están hablando de unos que están vestidos de ropas blancas, fíjese bien. Ahora, ¿en qué sello encontramos a una multitud a quienes los vemos con ropas blancas, a quienes se les entregó ropas blancas? Y es una multitud que tiene que estar antes del pasaje de que estamos leyendo de Apocalipsis 7:13. ¿Dónde hallamos una multitud? Hay un solo lugar antes de Apocalipsis 7:13 en donde encontramos una multitud con ropas blancas. ¿Dónde está eso? En Apocalipsis 6:11. ¿Y qué es el Apocalipsis 6:11? El sello 5. O sea que eso nos dice de que el anciano y Juan están hablando acerca de aquellos que tienen ropas blancas, del sello 5, de lo que Juan vio, las almas que están delante del altar en el sello 5. Y dice así en Apocalipsis, voy a leer Apocalipsis 6:11. Y se les dieron vestiduras blancas. ¿A quiénes? El versículo anterior habla de eso. Bueno, aquellos que habían sido muertos por causa de la palabra de Dios y del testimonio que tenían, que estaban en el cielo, que ya vimos en el video pasado. Y se les dieron vestiduras blancas y se les dijo que descansasen todavía un poco de tiempo hasta que se completara el número de sus consiervos y sus hermanos que habían de ser muertos como ellos. Entonces, vemos claramente que el anciano de los cielos, ese anciano es de los que se sientan en tronos alrededor de Dios en Apocalipsis 4 y 5, nada menos, hermano. Y el apóstol Juan están hablando acerca de los hermanos mencionados en el sello 5. Leemos el verso de Apocalipsis 7:13 otra vez. Entonces uno de los ancianos habló diciéndome: estos que están vestidos de ropas blancas, ¿quiénes son y de dónde han venido? Es una doble pregunta. ¿Quiénes son y de dónde han venido o de dónde han salido? Bueno, ya establecimos quiénes son y vimos claramente que estos son los participantes del sello 5, porque son los que están con vestiduras blancas y que están siendo asesinados por millares por los moradores de la tierra, como estudiamos en el video pasado, y están haciéndolo bajo el imperio de la bestia o del nuevo orden mundial que viene. Pero la otra parte de la pregunta es, ¿de dónde han venido? O sea, ¿de dónde ha salido esta gente? Pero mejor leamos el pasaje otra vez que aparece en pantalla para que la misma Biblia nos responda a la pregunta. Entonces uno de los ancianos habló diciéndome, ¿estos que están vestidos de ropas blancas, quiénes son y de dónde han venido? Y yo le dije, el verso 14, Señor, tú lo sabes. Mire qué inteligente aquí es Juan, porque no estoy seguro si él sabía la respuesta o no, pero le pasó la papita caliente de regreso de volada al anciano que estaba con él. Y yo le dije, le hice una pregunta, ¿quiénes son y de dónde han venido? Y yo le dije, dice Juan, Señor, tú lo sabes. Ese es un buen truquito, hermano. Y él me dijo, estos son los que han salido de la gran tribulación. Oiga lo que está diciendo el anciano, hermano. Y han lavado sus ropas y las han emblanquecido en la sangre del Cordero. Pensemos un poco en este verso. ¿De dónde dice este anciano que salieron estos, hermanos? Dice que salieron de la gran tribulación. El anciano le está llamando gran tribulación. Pero observe con cuidado su Biblia, hermano. ¿La tribulación? ¿Qué tribulación? Bueno, ya establecimos. ¿Qué tribulación es la que encontramos antes de Apocalipsis 7? La tribulación de Apocalipsis 6, del 9 al 11, en donde los creyentes, seguidores de Jesús, están siendo perseguidos en todo el mundo. Así que eso está bien definido. Pero vamos a volver a leer en Apocalipsis 7, del 13 al 14 otra vez. A mí me gusta repetir porque eso ayuda a la retención, a que se nos quede más en la mente las enseñanzas. Es algo pedagógico. Entonces, Apocalipsis 7, 13 y 14 dice otra vez. Entonces uno de los ancianos habló diciéndome, estos que están vestidos de ropas blancas, ¿quiénes son y de dónde han venido? Verso 14. Y yo le dije, Señor, tú lo sabes. Y él me dijo, estos son los que han salido de la gran tribulación y han lavado sus ropas y las han emblanquecido en la sangre del Cordero. Pero en la respuesta del anciano a su propia pregunta encontramos algo, hermano. El verso 14 dice que estos son los que han salido de la gran tribulación. Pensemos un poquito en esa expresión, hermano. ¿Cómo salieron? Para comprender cómo salieron, voy a hacerle otra pregunta para poder comprender esto. ¿En dónde están los que salieron de la gran tribulación? ¿En dónde están, hermano? En el cielo. ¿Ya me entendió lo que estoy tratando de decir? ¿Cómo salieron de la gran tribulación? Muertos. Son hermanos que ya fallecieron, que están, fueron asesinados, de hecho, y están en el cielo. ¿Y cómo salieron del sello 5 de la tribulación? ¿Cómo salieron? Muertos, hermano. Por eso digo yo que probablemente todos los que me están escuchando, incluyéndome a mí, no vamos a salir vivos del sello 5, hermano, por lo que viene. Ahora, note bien, hermano, ellos no salieron de la gran tribulación en un rapto. ¿Y cómo veremos? Le voy a dar en la cronología de los sellos, en qué periodo es que sucede el rapto. Eso lo voy a compartir también. Pero la Biblia no dice nada de un rapto ni antes de estos pasajes que estamos estudiando, ni durante estos pasajes que estamos estudiando. No dice nada que se asemeje a algo relacionado con un rapto, hermano. Entonces debemos apegarnos a lo que diga la Biblia. Aquí agregamos entonces de este pasaje que vimos en Apocalipsis 7, 13 y 14, agregamos dos testigos escriturales más que le llaman al sello 5 tribulación, y eso está antes del sol, la luna y las estrellas, como ya estudiamos. Un testigo es el anciano en los cielos, le llamó tribulación, de hecho le llamó la gran tribulación, le llamó este anciano. Y el apóstol Juan también está incluido como testigo. Así que, ¿cuántos testigos tenemos ya? 5 testigos. Tenemos al mismo Jesús, tenemos a Marcos, tenemos a Mateo, tenemos el anciano del cielo y el apóstol Juan. Hermano, ya con solo eso, nosotros deberíamos tener cuidado y no estar creyendo ni promoviendo cosas que van en contra de estos hermanos y de nuestro maestro. Estos son apóstoles, Mateo, el anciano del cielo, nada menos, hermano. ¿Cómo vamos nosotros a creer diferente a lo que ellos nos están diciendo aquí? Y claramente aquí le están llamando al sello 5, le están llamando tribulación, y sucede antes de la señal del sol, de la luna y las estrellas. Pero, ¿por qué es eso importante? Eso es importante por el propósito por el cual Dios permitirá que su pueblo sea metido en el fuego de tribulación, sea metido en gran persecución y problema. ¿Y cuál es ese propósito? Bueno, lo acabamos de leer, hermano. El propósito de la gran tribulación para la iglesia está en lo que leímos, pero eso es lo que pasa, hermano, que sí. Bueno, si no viene un espíritu de revelación, como dice Pablo cuando oraba por los Efesios, en el capítulo 1 de los Efesios, dice que él oraba para que los hermanos de Éfeso recibieran un espíritu de revelación en su corazón, que los ojos de su corazón, dice el griego, sean abiertos para recibir un espíritu de sabiduría y de revelación. No nuevas revelaciones, no, revelación de lo que ya está escrito. Ya tenemos la revelación que tenemos que tener, pero para que esa revelación se haga vida y la descubramos, tiene que venir de la revelación del Espíritu. Entonces dice rápidamente, dice él, en la contestación que le da el anciano a Juan, y le dice: estos son los que han salido de la gran tribulación y han lavado sus ropas y las han emblanquecido en la sangre del Cordero. ¿Qué se logró en aquellos que salieron de la gran tribulación? Que lavaron sus ropas y las emblanquecieron en la sangre del Cordero. Pero, hermano, después lo voy a explicar, porque hasta aquí voy a dejar este video. Pero esto de que lavaron sus ropas y las emblanquecieron en la sangre del Cordero, no es, ya nosotros estamos perdonados de pecados. Ya tenemos la justificación de Jesús, pero aquí está hablando de que ellos lavaron sus ropas. Fíjese lo que está diciendo. Ellos las emblanquecieron. Eso quiere decir prácticas de pecado. Esta gente dejó de practicar el pecado por el trato severo de la tribulación del sello 5. Pero eso lo veremos en el siguiente video. Que la paz de Yeshua sea en su corazón.
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